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2: 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Aunque no puedas evitar muchas de las dificultades que encontrarás en la vida, puedes controlar cómo reaccionarás. 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
2: Consejos para hablar bien en público. Sonríe. La sonrisa te relaja y te hace más cercano a tu audiencia. Piensa en la gente que te cae bien a la primera. Probablemente sonrías mucho más. Mantén el contacto visual con la audiencia, de 3 a 5 segundos por persona. Esto te permitirá verles como individuos y no como un grupo que quiere destrozar tu autoestima. Además, percibirás si están despiertos o si les estás aburriendo. Organiza mentalmente los apartados de lo que quieres contar a tu audiencia. La buena organización hace que tu presentación fluya.
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0: no siempre se calla para guardar silencio. A veces se calla para conservar la paz, porque estar en paz es mejor que tener la razón. El tiempo no cura, solo entretiene los recuerdos. Si le sigues dedicando tus insomnios a quien no va a venir nunca, cuando llegue alguien que sí los merezca, quizá te habrás quedado dormido. Lo que no dejas ir lo cargas. Lo que cargas te pesa. Lo que te pesa te hunde. Suelta y deja ir lo que no necesitas en tu vida. Es una pérdida de tiempo y energía regalar el corazón y el alma a esa gente que no tiene tiempo para abrir los regalos. Hay gente que, aunque los quieres, llega el momento en que tienes que soltarlos para que los golpes les enseñen lo que tú te has cansado de explicarles. No malgastes tu tiempo en odiar a la gente que te odia. Mejor empléalo en amar a la gente que te ama. Ganas en amor propio y pierdes relaciones tóxicas. Nunca aceptes críticas constructivas de quien nunca ha construido nada. Si te relacionas y compartes con gente negativa, no esperes vivir una vida positiva y en paz. Tienes que tratar siempre que el niño que fuiste nunca se avergüence del adulto que eres hoy. Habla con los demás lo menos posible de ti, poco de los demás y mucho de las cosas. No es importante cómo es ni cómo luce nuestra pareja, sino cómo nos hace sentir y qué emociones despierta en nosotros. Tenemos que adorar a nuestros verdaderos amigos, a esos que saben lo odiosos que podemos llegar a ser, y así todo nos aceptan.
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0: ¿Quién fue Juan Benigno Vela? Juan Benigno Vela nació el 10 de julio de 1843 en Ambato. Vela se desempeñó en varios cargos públicos como inspector de escuelas de la provincia de Tungurahua, jefe civil y militar de la ciudad, durante el primer gobierno del general Eloy Alfaro, y fue gobernador de la provincia de Tungurahua, senador y diputado. También desarrolló su instinto periodístico y talento con las letras, para combatir el poder político desde los diarios El Espectador, El Guante y El Combate. Se enfrentó especialmente al gobierno de García Moreno y del general Ignacio de Veintimilla. La sabiduría, la justicia, el pudor y la libertad, diosas que fueron ultrajadas y pisoteadas por viles que traicionaron la voluntad de los ecuatorianos, manifestó en un testamento político publicado en El Espectador. Falleció a los 77 años, en su ciudad natal.
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0: Te compartimos los mejores lugares para conocer y visitar en Ecuador. Mindo, a tan solo un par de horas de la ciudad de Quito, al noroccidente de la provincia de Pichincha, a través de la actual vía Mitad del Mundo Calacal y la Independencia, es posible encontrar un destino ideal en Ecuador para realizar observaciones de aves, mariposas, orquídeas y cascadas. Un sitio rodeado de hermosos paisajes y exuberante flora y fauna. Una de las cosas más interesantes de Mindo es el bosque nuboso y sus alrededores. Se encuentran al interior del bosque protector Mindo Nambillo, reconocido mundialmente por ser un sitio ideal para la observación de aves y un lugar que cuenta con una extraordinaria biodiversidad. En la zona de Mindo podrás conocer especies como gallo de la peña, papagayos, mirlos, tucanes, búhos, patos salvajes, colibríes, entre otros.
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0: Desde hace algunos años, no solamente la superficie de las Islas Galápagos deslumbra por su natural belleza. Es el portentoso océano el que últimamente nos ha permitido escudriñar un mundo de ensueño.
1: Nosotros comenzamos a ofrecer el servicio de buceo en un yate con un itinerario fijo exclusivamente de buceo hace más o menos 20 años. Había muy poco buceo en Galápagos. Tuve la oportunidad de bucear algunas veces en Galápagos y me di cuenta que esto era realmente uno de los sitios más bonitos del mundo para bucear. Y decidí entonces hacer las dos embarcaciones, los Galápagos Aggressor, para justamente ofrecer ese nuevo servicio de buceo en Galápagos. Lo que más atrae a los turistas hoy en día son bucear con tiburones. Los tiburones martillo, los famosos tiburones martillo de Galápagos, que se reúnen en escuelas muy grandes, que eso es un atractivo para un buceador, es uno de los mejores cosas que uno puede ver. También tenemos aquí en Galápagos los tiburones ballena, que son el pez más grande del mundo, que son peces tan grandes como 18 metros, que parecen submarinos bajo el agua, y uno puede interactuar con esos animales, no tocarlos, pero filmarlos, tomarle fotos, y es una impresión estar bajo el agua viendo uno de estos animales gigantescos. Y eso, pues, también tenemos los mola mola, que son unos peces, el pez luna, que es un pez enorme, redondo, que son muy raros en el mundo. Entonces tenemos aquí en Galápagos, aparte de toda esta especie de tiburones, tenemos aparte pingüinos, tenemos lobos marinos, tenemos mantas. O sea, realmente Galápagos es un lugar donde hay una biodiversidad marina muy grande, con mucho endemismo, y obviamente pues los buzos quieren ver todos esos animales y son pocos lugares en el mundo que ofrecen esta posibilidad.
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0: Desde playas de bosque seco hasta verdes orillas de arena y sol, Manabí es la provincia con la mayor extensión de costas del Ecuador continental. 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

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Pero será mejor así. No digas nada. 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Será mejor así. 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
1: El Departamento de Estado de Estados Unidos restringió el ingreso a su país de 7 exfuncionarios ecuatorianos que estuvieron implicados, asegura, en casos de corrupción relacionados a organizaciones terroristas extranjeras, FTO por sus siglas en inglés. En un comunicado dice que ese país está sacando a la luz casos de corrupción en las más altas esferas del sistema judicial ecuatoriano. Y en ese marco ha designado públicamente a los 7 exfuncionarios y sus familiares directos para que no ingresen a Estados Unidos. Ellos son Pablo Ramírez, exdirector del SNAI, Wilman Terán, ex juez de la Corte Nacional y expresidente de la Judicatura, y Ronald Javier Guerrero, ex juez penal. Ellos abusaron de manera significativa de sus antiguos cargos públicos al aceptar sobornos de pandillas vinculadas a organizaciones narcoterroristas. A cambio de esos sobornos, añade, dichos funcionarios interfirieron en procesos judiciales, electorales o públicos en beneficio de pandillas ecuatorianas vinculadas al cártel Jalisco Nueva Generación, Los Choneros y Los Lobos. En la lista de impedidos de ingresar están además Pablo Muentes, exasambleísta, Fabiola Gallardo, expresidenta de la Corte Provincial del Guayas, Johan Marfetán, ex juez penal del Guayas, y Mayra Salazar, exdirectora de Relaciones Públicas de la Corte Provincial del Guayas, la única en libertad al momento. Según Estados Unidos, aceptaron sobornos a cambio de interferir en procesos judiciales a favor de organizaciones como Los Choneros y el Cartel de Sinaloa. Todos ellos fueron sentenciados en los casos Purga y Metástasis. Para Estados Unidos, su participación tuvo efectos en su seguridad al alimentar el tráfico de drogas y envenenar comunidades de ese país. Esta prohibición de ingreso se conoció al finalizar la visita del secretario de Estado de Estados Unidos, Marco Rubio, a Ecuador.
2: Cero horas. Con 2 minutos.
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0: Cero horas, con 9 minutos.
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0: 0 horas con 32 minutos.
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1: Durante la lectura de la sentencia, el tribunal que condenó por unanimidad al expresidente Abdalá Bucaram, a su hijo Jacobo y a dos personas más, detalló los hechos y las pruebas que lo convencieron de su culpabilidad. Durante el juicio, la fiscal Lidia Sarabia presentó alrededor de 100 documentos, testigos, peritos y una cooperación eficaz para probar que Jacobo Bucaram adquirió 21.000 pruebas de COVID-19 durante la emergencia sanitaria. Pagó por ellas $321.000 en efectivo que no pudo justificar porque no pasaron por el sistema financiero nacional. La organización criminal trasladó los insumos desde Quito hasta Guayaquil y los guardó en el domicilio de Abdalá Bucaram, donde también almacenaron mascarillas y lancetas para muestras de sangre. El tribunal concluyó que no se encontraron solamente cajas o dinero. Se acreditó la conexión entre insumos médicos almacenados en cantidades considerables, conversaciones sobre precios, compradores, vehículos usados, pagos por seguridad, escoltas, inmuebles para reuniones, alojamiento y almacenamiento, credenciales falsas, transferencias y actos posteriores dirigidos a proteger y favorecer a integrantes de la estructura. Entre las pruebas están las pericias de audio, video y fotografías donde aparecen los agentes de tránsito de Quito, uniformados en reuniones con Sheyman Oren, el israelita que también fue condenado, y con Shaida Han, quien fue asesinado. Además, la fiscalía accedió a los teléfonos celulares de los procesados, donde encontraron imágenes de ellos movilizando las cajas con los insumos médicos que se comercializaron sin RUC, al margen del sistema tributario y sin autorización legal para ejercer esa actividad. El tribunal explicó que los insumos y el dinero se encontraron en distintos sitios, pero se probó que pertenecen a la operación de la red. Incautaron más de $100.000 hallados en una maleta dentro de un vehículo Ford Explorer, $212.000 y 385 euros en una caja fuerte, 94 cajas grandes que contenían 3.207 cajas de pruebas rápidas y mascarillas en la casa de Abdalá Bucaram y 21 pruebas rápidas del mismo tipo en otro domicilio. Aunque fueron condenados por delincuencia organizada, la fiscal sostuvo que los ahora sentenciados, mediante su estructura criminal, también cometieron enriquecimiento ilícito, defraudación tributaria, peculado de uso y falsificación de documentos.
2: Una de la mañana. Con 2 minutos.
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0: Una de la mañana con 16 minutos.
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0: Una de la mañana con 29 minutos.
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1: Y momento de hablar de ciclismo porque Enric Mas superó con éxito la contrarreloj de la 18ª etapa de la Vuelta a España y mantiene el maillot rojo de líder a falta de 3 jornadas. El ganador del día fue el suizo Esteban Kung, mientras que Primoz Roglic fue cuarto y recortó tiempo para colocarse segundo en la clasificación general. Mas terminó duodécimo y se dio apenas 33 segundos frente a Roglic. Richard Carapaz también fue mejor que Félix Gall, aunque se mantiene en el cuarto puesto a 5 minutos y 17 segundos de líder. Este viernes llega una jornada clave. 210 kilómetros entre Vélez, Málaga y Peñas Blancas, con un ascenso final de 18,8 kilómetros y una pendiente media del 6,5%. Allí Carapaz buscará acercarse al podio.
2: La selección ecuatoriana disputó su segundo partido en la Copa Mundial Femenina Sub-20 que se disputa en Polonia y no fue una buena jornada para el cuadro ecuatoriano, que compitió muy bien contra Francia. Si ganaba, automáticamente clasificaba a la siguiente fase, pero terminó cayendo 3-2 ante Le Bleu. Ecuador estuvo 2 veces en ventaja con goles de Evelyn Burgos y Fiorella Pico. Sin embargo, Justine Roquet, Audé Bisset y Landia Lushin Babilombi fueron las que anotaron los goles de Francia para ganar 3-2.

0: de la mañana, con 6 minutos.
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2: Leyenda de los Incas. De la vasija de barro.

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Con notas melancólicas, los incas en su agonía rogaban ser enterrados en el vientre oscuro y fresco

0: 2 de la mañana con 50 minutos.
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1: El Nubank Parque recibió el partido de ida de los cuartos de final de la Copa Libertadores entre Palmeiras y Liga de Quito. El Rey de Copas ecuatoriano mostró un planteamiento defensivo, tratando de aprovechar los espacios que iba a dejar Palmeiras. Al minuto 25, un error de Ricardo Adé es aprovechado por Vito Roque. Gonzalo Valle atajó el remate, pero Agustín Yay apareció en segunda pelota para convertir de palomita. Este fue el único gol del compromiso. Liga de Quito estuvo cerca de empatarlo al minuto 67. José Carabalí no pudo empalmar la pelota tras una buena jugada en la que se combinaron Michael Estrada con Alexander Alvarado. Liga de Quito resistió y Gonzalo Valle surgió una vez más como figura en el plano internacional. Victoria por la mínima para Palmeiras. Liga queda con vida y definirá en casa.
2: De la mañana, con 2 minutos.
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0: 6 de la mañana con 49 minutos.
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0: 4 de la mañana con 27 minutos.
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0: de la mañana con 32 minutos.
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0: 4 de la mañana con 51 minutos.
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1: Los intentos de suicidio aumentaron un 14% en Ecuador. Durante este 2026, el EQ911 coordinó la atención de 831 emergencias relacionadas con intentos de suicidio, 106 casos más que el año pasado. Frente a esta realidad, en el Día Mundial de la Prevención del Suicidio, municipios y otras instituciones impulsan alternativas de atención y prevención. En Quito, el municipio presentó el espacio Entre Nos, Quito te escucha, una propuesta que recorrerá 16 universidades del Distrito Metropolitano. En estas cápsulas de atención habrá psicólogos que ofrecerán escucha activa, asesoramiento y promoción de la salud mental, especialmente para jóvenes.
2: La mayoría de suicidios, por ejemplo, se da entre los 20 y 44 años y en hombres, y por lo tanto es importante que podamos trabajar en conjunto con las universidades para evitar no solamente el suicidio, sino algunos problemas de salud mental.
1: En Guayaquil, el municipio también ofrece talleres y terapias gratuitas. Estas se imparten en el Centro Municipal 4 de Enero en el sur de Guayaquil y en el Centro Municipal Valientes en el norte. El año pasado se realizaron más de 3.000 atenciones. La tecnología también se suma a la prevención. La aplicación ¿Qué más ve? Está dirigida a adolescentes y jóvenes. Permite evaluar el bienestar emocional, acceder a herramientas de autocuidado y conectarse de manera inmediata con apoyo psicológico. La puede descargar en App Store en iPhone y en Google Play en Android. Otra alternativa es Anima S, una aplicación creada en Guayaquil que ofrece espacios de escucha y herramientas de contención emocional, entre ellas técnicas de respiración y terapias. Esta herramienta está disponible en las tiendas de aplicaciones para celulares. Y ante una emergencia, también está la línea de teleconsulta de salud mental en Quito, a través del 101 opción 9. Y el EQ911 mantiene atención las 24 horas para situaciones de emergencia.
3: Y decirle, yo estoy contigo, no decirle, no, es que estás deprimido, ponte alegre, no, es que no, eso no ayuda, nunca ayuda eso, siempre que esa persona se sienta respaldada.
1: En el país, Pichincha, Guayas, Tunguragua, Azuay y Cotopaxi concentran las cifras más altas de emergencias relacionadas con intentos de suicidio.
4: Cinco de la mañana. Con 3 minutos.
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1: Colombia seguirá vendiendo energía a Ecuador, pero a un precio más alto. La ministra de Minas y Energía del país vecino, María Arboleda, dijo en una comparecencia en el Congreso colombiano que las tarifas subirán también para sus propios ciudadanos.
2: ¿Por qué la tarifa tiene que subir? Porque ya los recursos no son los hídricos los que van a atender toda la demanda. O sea, el que va a marginar es alguien que tiene gas, un gas que le vale mucho y que va creciendo también por los problemas que hay a nivel internacional.
1: Y eso trascenderá en Ecuador. La energía que Colombia produce con sus hidroeléctricas costaba 5 centavos del kilovatio, pero esa generación ya no está disponible. Ecuador debe comprar energía térmica, que hasta la semana pasada se vendía entre 25 y 35 centavos el kilovatio. Desde este lunes, el precio aproximado es de 50 centavos.
3: Por el tema de la guerra entre Estados Unidos e Irán, los combustibles tienen los precios muy altos en este momento. Estamos importando gas en niveles casi de 3 veces a lo que estábamos importando gas hace 8 o 10 meses.
1: Durante esta semana, Ecuador no le ha comprado energía a Colombia. Está usando su propia generación a costa de una reducción de sus reservas de agua. El 1 de agosto, la cota de Mazar estuvo en 2.153 metros sobre el nivel del mar. El 7 de septiembre llegó a 2.145 metros. Y este jueves bajó a 2.143 metros sobre el nivel del mar. En total, 10 metros menos en 40 días. Mientras tanto, el gobierno apuesta por una nueva interconexión eléctrica de 500 kilovatios con Perú. Son 285 kilómetros de líneas de transmisión que unirán la subestación Chorrillos en Guayaquil con Pasaje y la frontera sur, y permitirán importar energía en momentos de escasez. La obra costará 278 millones de dólares y estará en operación en 2029.
4: De la mañana con 13 minutos.
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0: 5 de la mañana con 19 minutos.
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1: Marco Rubio cumple agenda en Perú. Es su tercera y última parada en esta gira latinoamericana que incluyó a Colombia y a Ecuador. Esta mañana tuvo un encuentro con estadounidenses que residen y trabajan en Lima. Luego una reunión con el canciller Carlos Spa. Y antes del mediodía con la presidenta Keiko Fujimori. Ella asumió el poder el 28 de julio y pocas semanas después anunció la incorporación de Perú al Escudo de las Américas, la iniciativa de seguridad hemisférica lanzada por el gobierno de Donald Trump para el combate a las amenazas transnacionales y el crimen organizado en la región. Perú apunta además a fortalecer su relación con Estados Unidos en materia de comercio e inversiones. Busca, por ejemplo, que Estados Unidos reduzca la sobretasa arancelaria del 12,5% que impuso las exportaciones de Perú para equilibrar la balanza, a pesar de que tiene un acuerdo de libre comercio vigente desde febrero de 2009. Perú recibe anualmente más de 10.000 millones de dólares de inversión extranjera directa y acumulaba a finales de 2025 140.000 millones, según el Banco Central de Reserva del Perú. El país quiere que aumente la inversión estadounidense en minería, energía e infraestructura, pero al mismo tiempo busca mantener la relación con el principal competidor estadounidense, China, que de paso es el primer socio comercial de Perú en los últimos 12 años y una gigantesca fuente de inversiones, la más reciente, el megapuerto de Chancay, para una ruta directa comercial con Asia.
2: De la mañana con 24 minutos.
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1: El Departamento de Estado de Estados Unidos restringió el ingreso a su país de 7 exfuncionarios ecuatorianos que estuvieron implicados, asegura, en casos de corrupción relacionados a organizaciones terroristas extranjeras, FTO por sus siglas en inglés. En un comunicado dice que ese país está sacando a la luz casos de corrupción en las más altas esferas del sistema judicial ecuatoriano. Y en ese marco ha designado públicamente a los 7 exfuncionarios y sus familiares directos para que no ingresen a Estados Unidos. Ellos son Pablo Ramírez, exdirector del SNAI; Wilman Terán, ex juez de la Corte Nacional y expresidente de la Judicatura; y Ronald Javier Guerrero, ex juez penal. Ellos abusaron de manera significativa de sus antiguos cargos públicos al aceptar sobornos de pandillas vinculadas a organizaciones narcoterroristas. A cambio de esos sobornos, añade, dichos funcionarios interfirieron en procesos judiciales, electorales o públicos en beneficio de pandillas ecuatorianas vinculadas al cártel Jalisco Nueva Generación, Los Choneros y Los Lobos. En la lista de impedidos de ingresar están además Pablo Muentes, exasambleísta; Fabiola Gallardo, expresidenta de la Corte Provincial del Guayas; Johan Marfetán, ex juez penal del Guayas; y Mayra Salazar, exdirectora de Relaciones Públicas de la Corte Provincial del Guayas, la única en libertad al momento. Según Estados Unidos, aceptaron sobornos a cambio de interferir en procesos judiciales a favor de organizaciones como Los Choneros y el Cartel de Sinaloa. Todos ellos fueron sentenciados en los casos Purga y Metástasis. Para Estados Unidos, su participación tuvo efectos en su seguridad al alimentar el tráfico de drogas y envenenar comunidades de ese país. Esta prohibición de ingreso se conoció al finalizar la visita del secretario de Estado de Estados Unidos, Marco Rubio, a Ecuador.
0: En esta hermosa mañana nos acercamos a Dios para darte gracias por este nuevo día. Gracias por permitir que hoy despertemos con vida, con salud, con trabajo, con mucho amor, con la oración del día.
2: Hágase tu voluntad. Es decirle a Dios: Señor, pido esto, pero confío en ti. Tengo estas necesidades, pero confío en ti. Siento esto, pero confío en ti. Y sé que me darás lo que es mejor para mí y que yo no sé. Es decirle: Señor, yo quisiera que las cosas fueran de una manera, y te lo expreso porque necesitaba decirlo, pero sé que tú sabes lo que es mejor para mi vida. Jesús en el Getsemaní, con el alma angustiada, dijo: pero no se haga mi voluntad, sino la tuya, Padre. Ahí entendemos que la verdadera fe no solo consiste en pedirle a Dios que cambie nuestras circunstancias, sino en permitir que Él también transforme nuestra vida, nuestra mente. El Salmo 143, en el verso 10, dice: enséñame a hacer tu voluntad, porque tú eres mi Dios. Tu buen espíritu me guíe a tierra de rectitud. Y aquí notamos algo. Pedir que se haga la voluntad de Dios no solo tiene que ver con lo que ha de llegar a nuestra vida, sino también con la manera que hemos de vivirla. Porque los planes de Dios en nosotros harán también que empecemos a vivir conforme a sus designios, a actuar así como Dios quiere que actuemos. Y todo nuestro entorno cambia, porque ahora damos cada paso guiados por el Espíritu de Dios. Porque Él nos va guiando, va construyendo su voluntad en nosotros. Y todo eso se refleja en nuestras decisiones, sino también con la manera que hemos de vivirla. Porque los planes de Dios en nosotros harán también que empecemos a vivir conforme a sus designios, a actuar así como Dios quiere que actuemos. Y todo nuestro entorno cambia, porque ahora damos cada paso guiados por el Espíritu de Dios.

0: frase que todos los días decimos al cielo. Hágase tu voluntad, Señor. Creo que necesitamos empezar a ser más conscientes al usarla y empezar a decirla con fe, con propósito. Porque decir hágase tu voluntad no es solo pedirle a Dios que marque el rumbo en nuestra vida, sino permitirle que forme nuestro carácter. Es anhelar vivir como Él quiere que lo hagamos, y eso es un gran cambio en nuestra vida. Por eso hoy, a partir de hoy, cuando ores, cuando estés en tu habitación para hablar con el Padre, hazlo con fe y esperanza, siempre diciendo, hágase tu voluntad, Señor, y preparándote porque cuando la voluntad de Dios se cumple, aunque al principio no la comprendemos, siempre termina guiándonos hacia lo que Él, en su infinito amor, preparó para nosotros. A veces queremos que Dios cambie la situación, pero olvidamos pedirle que también cambie nuestro corazón. Y lo más importante es lo que guardamos en Él: el rencor, la envidia, el egoísmo. Eso es lo que necesitamos cambiar y solo Dios puede ayudarnos. Necesitamos sembrar cosas buenas en nuestra mente y nuestro corazón. Hacer a un lado todo eso que te dije, el rencor, la envidia, el egoísmo, y empezar a permitir que Dios siembre amor, paciencia, paz, nobleza, porque esa es la riqueza del Espíritu y solo Dios puede hacerlo. Amigo, amiga, a veces queremos respuestas, pero también necesitamos sabiduría para tomar decisiones. Queremos puertas abiertas, pero primero necesitamos aprender a caminar con humildad. Necesitamos aprender a extender la mano a quien la necesite, porque queremos que Dios nos lleve a un mejor trabajo, a mejores cosas. Pero primero necesitamos aprender a valorar y agradecer lo que Él nos ha dado. Por eso todo es un proceso. Y si necesitamos algo para lo cual no estamos listos aún, Dios nos preparará. Y en ese lapso del tiempo, muchas veces es donde nos desanimamos y reclamamos al cielo. Pero es porque no entendemos que todo forma parte de un plan que nuestros ojos no pueden ver. Así que la próxima vez que pienses que Dios se ha olvidado de ti, recuerda lo que un día pediste, cuando dijiste, hágase tu voluntad. Porque tal vez estás siendo preparado para algo maravilloso que está por venir y estás en medio de ese proceso. Anhelo que Dios te bendiga y que guíe cada uno de tus pasos y que cosas buenas estén por llegar a ti.
1: 5 de la mañana con 38 minutos.

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1: Durante la lectura de la sentencia, el tribunal que condenó por unanimidad al expresidente Abdalá Bucaram, a su hijo Jacobo y a dos personas más, detalló los hechos y las pruebas que lo convencieron de su culpabilidad. Durante el juicio, la fiscal Lidia Sarabia presentó alrededor de 100 documentos, testigos, peritos y una cooperación eficaz para probar que Jacobo Bucaram adquirió 21.000 pruebas de COVID-19 durante la emergencia sanitaria. Pagó por ellas $321.000 en efectivo que no pudo justificar porque no pasaron por el sistema financiero nacional. La organización criminal trasladó los insumos desde Quito hasta Guayaquil y los guardó en el domicilio de Abdalá Bucaram, donde también almacenaron mascarillas y lancetas para muestras de sangre. El tribunal concluyó que no se encontraron solamente cajas o dinero. Se acreditó la conexión entre insumos médicos almacenados en cantidades considerables, conversaciones sobre precios, compradores, vehículos usados, pagos por seguridad, escoltas, inmuebles para reuniones, alojamiento y almacenamiento, credenciales falsas, transferencias y actos posteriores dirigidos a proteger y favorecer a integrantes de la estructura. Entre las pruebas están las pericias de audio, video y fotografías donde aparecen los agentes de tránsito de Quito, uniformados en reuniones con Sheyman Oren, el israelita que también fue condenado, y con Shaida Han, quien fue asesinado. Además, la fiscalía accedió a los teléfonos celulares de los procesados, donde encontraron imágenes de ellos movilizando las cajas con los insumos médicos que se comercializaron sin RUC, al margen del sistema tributario y sin autorización legal para ejercer esa actividad. El tribunal explicó que los insumos y el dinero se encontraron en distintos sitios, pero se probó que pertenecen a la operación de la red. Incautaron más de $100.000 hallados en una maleta dentro de un vehículo Ford Explorer, $212.000 y 385 euros en una caja fuerte, 94 cajas grandes que contenían 3.207 cajas de pruebas rápidas y mascarillas en la casa de Abdalá Bucaram y 21 pruebas rápidas del mismo tipo en otro domicilio. Aunque fueron condenados por delincuencia organizada, la fiscal sostuvo que los ahora sentenciados, mediante su estructura criminal, también cometieron enriquecimiento ilícito, defraudación tributaria, peculado de uso y falsificación de documentos.
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1: Y momento de hablar de ciclismo porque Enric Mas superó con éxito la contrarreloj de la 18ª etapa de la Vuelta a España y mantiene el maillot rojo de líder a falta de 3 jornadas. El ganador del día fue el suizo Esteban Kung, mientras que Primoz Roglic fue cuarto y recortó tiempo para colocarse segundo en la clasificación general. Mas terminó duodécimo y se dio apenas 33 segundos frente a Roglic. Richard Carapaz también fue mejor que Félix Gall, aunque se mantiene en el cuarto puesto a 5 minutos y 17 segundos de líder. Este viernes llega una jornada clave. 210 kilómetros entre Vélez, Málaga y Peñas Blancas, con un ascenso final de 18,8 kilómetros y una pendiente media del 6,5%. Allí Carapaz buscará acercarse al podio.
2: La selección ecuatoriana disputó su segundo partido en la Copa Mundial Femenina Sub-20 que se disputa en Polonia y no fue una buena jornada para el cuadro ecuatoriano, que compitió muy bien contra Francia. Si ganaba, automáticamente clasificaba a la siguiente fase, pero terminó cayendo 3-2 ante Le Bleu. Ecuador estuvo 2 veces en ventaja con goles de Evelyn Burgos y Fiorella Pico. Sin embargo, Justine Roquet, Audet Bisset y Landia Lushin Babilombi fueron las que anotaron los goles de Francia para ganar 3-2.
3: Cinco de la mañana. Con 53 minutos.
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4: El ingeniero Milton Molina. Ingeniero, la venta de activos del Instituto Ecuatoriano de Seguridad Social plantea varias inquietudes. ¿Qué va más allá de cuánto dinero puede obtener la entidad? ¿Es esta la salida para enfrentar sus problemas financieros o el camino para desprenderse de un patrimonio que pertenece a todos los afiliados? ¿Qué podemos comentar sobre esta posibilidad de la venta de activos del Seguro Social? Ingeniero, muy buenos días. Bienvenido a nuestro programa de noticias.
5: Buenos días, señor Velastegui.
6: En realidad, pues, es de conocimiento público que más allá de su obligación primaria de dar atención en salud a todos sus afiliados, en el transcurso del tiempo, el Instituto Ecuatoriano de Seguridad Social ha ido adquiriendo un patrimonio producto de sus inversiones, producto de sus préstamos incumplidos, y en esa virtud, pues, muchas personas que no han podido satisfacer sus obligaciones con el IES han debido, pues, responder con los bienes que tuvieron. Me estoy refiriendo al caso concreto de los préstamos hipotecarios. También se han hecho otro tipo de adquisiciones como edificios que en el transcurso del tiempo se han venido tornando obsoletos. Por manera que yo personalmente considero de que si son activos que están resultando improductivos, pues efectivamente podrían ser enajenados para que con esos recursos, pues, el IS pueda fundamentalmente comprar medicina, que es el punto más débil o más notorio que la ciudadanía puede observar.
4: Ahora la iniciativa del presidente Daniel Noboa Sin genera reparos entre dirigentes de los afiliados, los jubilados y los trabajadores, quienes consideran que el Ejecutivo no puede disponer de bienes de una institución autónoma. No son bienes del Estado, son bienes de los afiliados al Seguro Social, ingeniero.
6: Sí, pero muchos de ellos, pues, llámense fideicomisos, llámense edificios que, vuelvo a decir, no tienen ninguna utilidad, porque en realidad, pues, el ecuatoriano siempre reclama por lo que se hace o por lo que no se hace. Y yo personalmente soy de las personas que considera que si efectivamente hay un bien improductivo que está causando problemas en su mantenimiento, está con su no utilización provocando un demérito en esos activos, y yo personalmente considero que sí se los debiera vender. No se olvide que la prensa mismo varias veces ha dado a conocer que el edificio tal o el edificio cual se encuentra abandonado, que allí han entrado personas de escasos recursos económicos que están haciendo morada de esos activos. Entonces, yo en lo personal estimo de que si hay bienes que resultan improductivos, de estos podrían ser enajenados, pero no para que el gobierno disponga esos recursos en otros fines, sino exclusivamente destinados a la salud de sus afiliados. Bajo ese enfoque, yo personalmente sí soy partidario de que el IES debiera deshacerse de esos activos improductivos.
4: Frente a estas necesidades económicas del Seguro Social, a lo mejor no sería importante cobrar las deudas históricas del Estado al Seguro Social, cobrar las deudas históricas de varios empleadores a sus trabajadores, a sus afiliados. Tal vez sería mejor esta iniciativa, ingeniero.
6: Todo en su conjunto. En más de una ocasión, pues yo he manifestado lo que usted precisamente acaba de señalar, que existen varios empleadores que, descontando de sus remuneraciones a los trabajadores la parte que corresponde o el porcentaje que corresponde a la seguridad social, no han entregado, pues evidentemente esos serían los primeros deudores a los que el IES debe recuperar sus dineros. Por lo tanto, pues allí estaría, en esa bolsa estarían una serie de cosas como las que usted acaba de señalar, pues las deudas incobrables, pero recordemos que muchos empleadores que no han podido satisfacer sus obligaciones precisamente le han entregado en dación al IES. Yo no puedo pagar los aportes, pero de alguna manera tengo este vehículo, tengo este edificio. Si es que esos bienes pues fueron entregados al IES en esa condición de aportes que no se pueden cancelar, a mí me parece perfectamente válido de que se deshagan de esos activos, señor Velastegui.
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4: El arquitecto Manuel Guzmán. Arquitecto, el acelerado crecimiento inmobiliario de los barrios residenciales Ficoa, Miraflores, Avenida Manuelita Sáenz, buscan una mejor calidad de vida para las familias que buscan modernos departamentos. Pero lógicamente esto tiene que estar desarrollándose respetando todas las normas del Plan de Desarrollo Urbano de la ciudad de Ambato. ¿Qué podemos comentar al respecto? Arquitecto, muy buenos días. Bienvenido a nuestro programa de noticias.
11: Buenos días, un saludo cordial, don Fernando, a todo el Grupo Radial Continental, a la audiencia que nos escucha. Un saludo muy, muy grande. Efectivamente, sí, en este año, fundamentalmente diría yo, y sobre todo desde el mes de mayo hacia adelante, se nota un verdadero desarrollo y crecimiento en el área de la construcción en la ciudad y en el cantón Ambato. De tal manera que solamente para darle una idea, hasta el momento tenemos más cerca de 900 licencias de construcción ya emitidas hasta corte del mes de agosto. Eso quiere decir que hasta diciembre seguramente llegaremos por lo menos a las 1,400 licencias de construcción concedidas. Y claro, eso significa en metros cuadrados, porque nosotros cuantificamos siempre en metros cuadrados hasta este momento, es decir, hasta el mes de agosto, finales de agosto, alrededor de 185,000 metros cuadrados de construcción que han sido legalmente, digamos, ingresados a la al cantón a través de las aprobaciones y las licencias que se conceden en la municipalidad. Eso es un buen síntoma, definitivamente, ¿verdad? Porque la gente, en primer lugar, sigue creyendo en el trabajo honesto que debe desarrollarse, impulsando la industria de la construcción, que todos sabemos que genera un desarrollo económico muy grande, muy dinámico, porque sobre todo da trabajo y se emplea bastante mano de obra local, al igual que los proveedores de materiales también se desarrollan de buena manera. Sí, y ese es por un lado. Y por otro lado, que la gente sí cree que las cosas deben hacerse de forma legal. Todavía hay personas que por desconocimiento o por la viveza criolla creen que pueden evadir estos procesos legales, leyes, reglamentos, ordenanzas, normativas, y eso por supuesto no está bien. Nosotros exhortamos a que no hagan, no utilicen esa viveza criolla, que el fin de semana, porque como no hay quien controle, pues enseguida empiezo a construir clandestinamente. Y después tienen problemas. Los problemas, más tarde o más temprano, se les presenta, porque cuando desean hacer alguna cosa, no tienen los permisos, no tienen las aprobaciones de los proyectos, y por ejemplo, no pueden conseguir un crédito en las entidades financieras para desarrollar su propia casa. Entonces, les exhortamos a que sigamos haciendo esto, contribuyamos, porque esta es una forma de contribuir con el desarrollo de la ciudad y del cantón al hacer las cosas en buena forma y de manera legal.
4: Este auge sí ha incrementado las construcciones sin permisos municipales y en algunos casos en zonas de protección ecológica o zonas peligrosas. Ambato está rodeada de varias montañas y se está construyendo en sitios peligrosos. Hoy tenemos el cambio climático, tenemos los sismos, en fin, y hay que precautelar también para que no se construya en zonas peligrosas, arquitecto.
11: Definitivamente, eso sabemos que no solamente es una ordenanza local, una ordenanza cantonal, sino la misma ley y la Secretaría de Riesgos, la Secretaría General de Riesgos del país y la Unidad de Gestión de Riesgos Municipal siempre nos recomiendan que efectivamente tenemos problemas en el país y vemos lo que ha sucedido recientemente en los países vecinos, ¿no? Que no estamos lejos de los terremotos que se han dado en Venezuela, Colombia, Perú, y nosotros no estamos exentos de aquello. Entonces, hay que hacer las cosas con prevención. Por supuesto, no se pueden utilizar las quebradas, las riberas cerca a los canales de riego o a los ríos para construir. Eso lo único que consigue es atentar contra la vida de las mismas personas que más tarde van a habitar esto y poner en gran riesgo su patrimonio, porque de todas maneras una construcción, por más simple o sencilla que sea, significa el incremento, la inversión económica, y eso a veces en algunos casos puede ser incluso el patrimonio general total de una familia, y no vale la pena poner en riesgo ese patrimonio.
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4: Del doctor Mario Hidalgo. Un comentario queremos tener. ¿Cómo se encuentra la ciudad de Ambato? Algunos sectores manifiestan que Ambato está bajando de categoría en el contexto nacional. La ciudad año tras año, sobre todo en las últimas administraciones, está bajando de categoría a nivel nacional. ¿Qué podemos comentar al respecto, doctor? Muy buenos días. Bienvenido a las estaciones del Grupo Radial Continental.
17: Don Fernando, muy buenos días y a todos quienes nos están escuchando y mirando a través del Grupo Radial Continental. Gracias por la invitación. Respecto a la pregunta, debo manifestar que, en efecto, no solamente mi persona, sino creo yo que la gran mayoría de ambateños vemos como nuestra ciudad cada vez se sigue deteriorando. Es decir, le podríamos llamar de que va bajando de categoría. Recuerdo yo, en la juventud, Ambato, la provincia de Tungurahua, ocupaba un tercero o cuarto puesto. Yo creo que ahora, a pesar de que somos el centro del país, el ombligo del país, donde se crean una gran cantidad de oportunidades para el trabajo, por el comercio que existe en nuestra ciudad, lamentablemente, pese a aquello, no sabemos aprovechar, lamentablemente, porque las autoridades siempre no están cumpliendo con las normativas, con lo que manda la ley, para beneficio de la ciudad. Es más, en estos últimos años hemos visto, y no solamente en estos últimos años, sino en los últimos periodos administrativos del Consejo Municipal, hemos visto un gran retraso que ha habido, y lamentablemente son cosas que no se puede continuar, y nosotros como ambateños debemos elevar la voz en rechazo de aquellas circunstancias o situaciones que vemos negativas para la ciudad. En virtud de aquello, yo creo que hago una invitación al ciudadano ambateño que para las próximas elecciones meditemos bien el voto y pensemos en gente capaz, honesta y transparente que pueda sacar adelante a nuestra ciudad de Ambato.
4: El deterioro de las vías, el deterioro de los servicios básicos, la inseguridad, el comercio informal, el caos vehicular, la falta de planificación, siguen afectando a la ciudadanía ambateña, doctor.
17: Y sí, es muy evidente y muy notorio ese tema, porque vemos cómo uno está por la calle, la informalidad es increíble, no se puede ya caminar inclusive por las veredas, toca bajarse a la calzada, y donde inclusive ha habido ya accidentes de tránsito al respecto, y uno también tiene que estar con las precauciones de caso para evitar cualquier tipo de circunstancias negativas, especialmente de ser arrollado o atropellado por algún vehículo. Entonces, en esas circunstancias, la informalidad ha avanzado demasiado, no solamente por personas nacionales, sino creo que por gran cantidad de extranjeros. Ahí es donde se debe dar una solución y dar la posibilidad para que estas personas sean llevadas a un local, a un lugar en donde puedan expender sus negocios, en donde puedan continuar trabajando de esa manera, porque también tenemos el derecho al trabajo, que es un principio constitucional, en donde no podemos tampoco dejarlo a un lado, porque el trabajo es también algo importante para el desarrollo y crecimiento de cada una de las personas, de la ciudad y del país.
4: Ahora se comenta que la actual administración no ha cumplido con su plan de trabajo que inscribió en el Consejo Nacional Electoral cuando inició la campaña en la administración anterior, doctor.
17: Sí, bueno, es evidente, ¿no? O sea, no solamente puede decirlo uno a través de estos micrófonos, sino que creo que la gente, la ciudadanía misma se da cuenta de que ya es se ha pasado hasta de la mano, ¿no? Nosotros aquí en la ciudad no tenemos un cambio, un desarrollo. Uno cuando circula con sus vehículos por las calles, por las avenidas de la ciudad, existe un deterioro de los vehículos, especialmente en lo que es suspensión, llantas, debido a la gran cantidad de huecos que existen en las vías. Entonces, ese es otro tema de la del que se ha quedado a un lado, no nos han dado los resultados que nosotros esperábamos. Yo creo que una de las partes más importantes, especialmente, creo que es en el alcantarillado de la ciudad de Ambato. Nosotros, bueno, yo vivo en el sector de Picoa y es muy lamentable ver que primeramente se nos va el agua a cada momento, ¿no? Antes teníamos cualquier cantidad, ahora lamentablemente desde las 9 de la mañana hasta las 4 o 5 de la tarde casi no cae agua, entonces eso es muy preocupante, no sé qué es lo que está sucediendo, nos cuentan y nos dicen de que se rompen las tuberías, entonces esto ya es muy continuo.
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21: El ingeniero Cristian Meléndez, candidato a la concejalía en el municipio ambateño. Ingeniero, hasta el 8 de noviembre, la ciudadanía sabrá quiénes son los verdaderos candidatos para las elecciones seccionales. Tampoco los candidatos pueden saber con precisión si están o no calificados en firme, si pueden dar a conocer sus planes de trabajo, es decir, nuevas reglas en el Consejo Nacional Electoral, el Código de la Democracia, pero lamentablemente no se está cumpliendo y este es el problema que tenemos en los tiempos actuales, tanto para los candidatos cuanto para la ciudadanía que debe estar debidamente informada para este nuevo proceso de elecciones seccionales. Cristian, muy buenos días.
22: Muy buenos días, Fernando. Un saludo fraterno para todas las personas que nos están escuchando, también para las personas que nos están viendo a través de los canales digitales. Para mí siempre un gusto poder compartir en esta mañana junto a usted en Radio Continental para poder dar esas buenas ideas, dar ese buen mensaje, esos buenos proyectos que van a poder coadyudar al crecimiento de esta ciudad. Y sí, Fernando, es verdad, tenemos que esperar al pronunciamiento oficial de CNE. Sin embargo, muchos de los candidatos ya hemos recibido la resolución del CNE de la candidatura en firme y es un compromiso grande el que nosotros tenemos con nuestra ciudad, que tenemos con la ciudadanía y que vamos a trabajarlo desde el día uno, como lo hemos venido haciendo desde el sector privado, desde la academia, desde los ámbitos sociales, con la misma algarabía, con el mismo trabajo y con el mismo compromiso.
21: A pesar de todo ello, algunos candidatos a la concejalía están haciendo campaña y ofreciendo obras. Esto es más preocupante. Los concejales pueden presentar proyectos de ordenanzas, participar en el Consejo Cantonal en las sesiones ordinarias y extraordinarias, ser miembros de las diferentes comisiones, fiscalizar las acciones del alcalde, en fin, pero no ofrecer obras, ingeniero.
22: Bueno, creo que es uno de los puntos que hay que resaltar muchísimo a la ciudadanía, que exijan ese conocimiento coherente por parte de los candidatos, en este caso que tengan definidos los roles, definidos sus funciones que las manda el COTAD. Y hay que tener bastante entendimiento de que existen muchos candidatos, Fernando, que yo he criticado bastante, que ni siquiera han abierto un RIMPE y ya quieren ser candidatos, servidores públicos. Y creo que esto sí es un llamado de atención para la ciudadanía, para que podamos ver qué ha hecho el ciudadano, qué ha hecho el profesional en su desarrollo personal, profesional, académico y social, para poder aspirar a un espacio público.
21: Ahora, un concejal responsable debería plantear propuestas relacionadas con la transparencia, la participación ciudadana, ordenanzas y control sobre todo del gasto público, porque tampoco en los tiempos actuales se controla el gasto público y es por esto que en los últimos tiempos están investigando los recursos económicos tanto de alcaldes como de prefectos, ingeniero.
22: Totalmente, mire, desde el rol fiscalizador que tienen los concejales es de ver el solicitar informes de cada una de las acciones y proyectos que se han desarrollado desde el Ejecutivo, pero esto también no tiene que desembocar en que solamente me sirva para un show político o tal vez para ocupar epítetos que lo único que hacen es de desgastar y degradar mucho más la política ambateña que en años anteriores mayores, yo siempre digo, era un orgullo ser concejal, era un orgullo ser alcalde. En ustedes recordará, Fernando, había muchos concejales que eran ad honorem, ni siquiera tenían un, ni siquiera tenían un sueldo. Entonces yo sí quisiera ver si qué lindo fuera regresar a esos tiempos para después de visualizar que no van a tener un sueldo, a ver cuántas personas estarían candidatizándose. Sí tenemos que reflexionar mucho sobre esto y cumplir los roles, pero sí desde la seriedad, desde el cumplimiento de objetivos, no solamente desde generar un show el cual me va a dar popularidad política, es decir, cumplir intereses personales o partidistas, que todo sea el trabajo en beneficio de los ambateños con coherencia y sentido común.
0: Nada de esto se puede ofrecer por parte de los concejales. Hay que cortar esta mala situación que inclusive en concejales de la actual administración se les ha criticado por estar consiguiendo nuevo personal, engrosando la burocracia en el municipio ambateño en vez de aprovechar estos recursos económicos en obra pública, ingeniero.
22: 100%, y miren qué buena iniciativa que tuvo el gobierno nacional en hacer el 30-70, 30 de gasto corriente, 70% inversión pública. Esto creo que va a cortar muchas cosas, pero sin embargo, yo siempre digo y he observado que ven los mecanismos, las formas para poder seguir pagando favores. El día de ayer nomás en una radio me consultaban y me decían, Cristian, ¿usted cómo logró hacer su campaña? Porque fue una campaña grande. Exijan ese conocimiento coherente por parte de los candidatos, en este caso que tengan definidos los roles, definidos sus funciones que las manda el COTAD. Y hay que tener bastante entendimiento de que existen muchos candidatos, Fernando, que yo he criticado bastante, que ni siquiera han abierto un RIMPE y ya quieren ser candidatos, servidores públicos. Y creo que esto sí es un llamado de atención para la ciudadanía, para que podamos ver qué ha hecho el ciudadano, qué ha hecho el profesional en su desarrollo personal, profesional, académico y social, para poder aspirar a un espacio público.
0: Ahora un concejal responsable debería plantear propuestas relacionadas con la transparencia, la participación ciudadana, ordenanzas y control sobre todo del gasto público, porque tampoco en los tiempos actuales se controla el gasto público y es por esto que en los últimos tiempos están investigando los recursos económicos tanto de alcaldes como de prefectos. Ingeniero.
22: Totalmente, mire, desde el rol fiscalizador que tienen los concejales es deber el solicitar informes de cada una de las acciones y proyectos que se han desarrollado desde el Ejecutivo. Pero esto también no tiene que desembocar en que solamente me sirva para un show político o tal vez para ocupar epítetos que lo único que hacen es de desgastar y degradar mucho más la política ambateña que en años anteriores. Yo siempre digo, era un orgullo ser concejal, era un orgullo ser alcalde. Ustedes recordará, Fernando, había muchos concejales que eran ad honorem, ni siquiera tenían un sueldo. Entonces yo sí quisiera ver si qué lindo fuera regresar a esos tiempos para después de visualizar que no van a tener un sueldo, a ver cuántas personas estarían candidatizándose. Sí tenemos que reflexionar mucho sobre esto y cumplir los roles, pero sí desde la seriedad, desde el cumplimiento de objetivos, no solamente desde generar un show el cual me va a dar popularidad política, es decir, cumplir intereses personales o partidistas, que todo sea el trabajo en beneficio de los ambateños con coherencia y sentido común.
0: Nada de esto se puede ofrecer por parte de los concejales. Hay que cortar esta mala situación que inclusive en concejales de la actual administración se les ha criticado por estar consiguiendo nuevo personal, engrosando la burocracia en el municipio ambateño en vez de aprovechar estos recursos económicos en obra pública, ingeniero.
22: 100%, y miren qué buena iniciativa que tuvo el gobierno nacional en hacer el 30-70, 30 de gasto corriente, 70% inversión pública. Esto creo que va a cortar muchas cosas, pero sin embargo, yo siempre digo y he observado
1: que ven los mecanismos, las formas para poder seguir pagando favores. El día de ayer nomás en una radio me consultaban y me decían, Cristian, ¿usted cómo logró hacer su campaña? Porque fue una campaña grande. Muchos creen que eso son inversiones. Y les digo, miren, dando gracias a Dios, se tiene un trabajo honesto desde el sector privado, desde la academia, que se tiene esa comodidad, tranquilidad para poder afrontar una campaña política. Pero a mí sí me asusta el ver, yo siempre les digo, piensen y preocúpense de personas que en su vida han abierto un rimpe y que toda la vida han vivido de lo público y que tienen campañas gigantescas. ¿De dónde sale ese dinero? ¿O a quién van a deber el favor? Eso sí son ejes que hay que preocuparse y que tenemos que analizar muchísimo los ambateños para poder llegar con ese mensaje claro de la responsabilidad que tenemos todos de escoger a nuestros representantes de una manera responsable.
0: ¿Cómo pensar cómo explicar más bien este incremento del patrimonio de ciertas autoridades municipales, de ciertos concejales, aquí en la ciudad de Ambato, en la provincia de Tungurahua, en varios municipios, en varias alcaldías de Tungurahua, ingeniero?
1: Vea, Fernando, es inaudito el que nosotros podamos pensar que existan personas que llegaron con patrimonios que los han multiplicado hasta el triple. Uno que nace de la empresa privada, que conoce muy bien el desarrollo económico sostenible en el tiempo. Es inaudito y creo que es para llenarse de vergüenza el saber que existen políticos que están ingresando a lo público a enriquecerse de una manera oscura, diría yo. Pero yo siempre digo, tiempo al tiempo, las acciones malas tienen consecuencias malas. Tenemos también que tener fe en la justicia ecuatoriana, tenemos que seguir trabajando por los valores, por los principios de nuestros niños, seguir trabajando. Mire, en términos de siempre digo, los cambios siempre van a ser generacionales. Tenemos todavía en estas épocas desnutrición crónica infantil, a pesar de que el gobierno nacional este año fue la mayor inversión en la historia del Ecuador para combatir la desnutrición crónica infantil de nuestros niños, que en sus primeros 1000 días están desarrollándose el 80% de su cerebro, y que ellos van a ser los que estén llevando este país, llevando las riendas de este país durante todo el futuro. Y nosotros ahora no nos preocupamos del presente de esos niños. Creo que sí es un punto de grande reflexión y que debemos entender de la importancia de nuestros niños para tener cambios en el futuro. ¿Qué ha hecho la municipalidad por los niños? El gobierno central está apostando el mayor año de inversión para esto. ¿Y dónde está el agua potable? Porque la desnutrición crónica infantil no son solo los alimentos, alcantarillado, condiciones de vida. Tenemos que desde nuestro rol como concejales fiscalizar esas acciones de una manera técnica y responsable y con sentido común.

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2: 6 de la mañana con 32 minutos.
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0: Saludos amigos, muy buenos días. Noticias en las estaciones del Grupo Radial Continental, la mañana del día viernes 11 de septiembre del 2026. Los principales acontecimientos locales, nacionales, internacionales, el contacto informativo con las principales ciudades ecuatorianas, las entrevistas a los personajes que hacen noticia y opinión, esto y mucho más en las estaciones del Grupo Radial Continental. Jaime Aguirre, Julio y Fernando Velástegui para acompañarles en esta mañana informativa, siempre con la bendición de Dios. Querido Dios, queremos que tu presencia se ponga de manifiesto en estas actividades diarias. Que Dios bendiga nuestro trabajo, nuestras ideas, nuestras propuestas, el esfuerzo que hacemos diariamente en cada una de las familias ecuatorianas. Bendiciones especiales para todas las familias que a esta hora de la mañana siguen las noticias en las estaciones del Grupo Radial Continental. 6:34, titulares de prensa.
1: Diario de la ciudad de Ambato. Suicidio, la sombra que persiste. El suicidio es un problema de salud pública que aún está rodeado de mitos, estigma y tabúes, según la Organización Panamericana de la Salud. Campaña de cuidado del agua en estudiantes. Una vez que empezó el año lectivo y los estudiantes retornaron a las aulas, la EMAPA lleva adelante la campaña sobre el buen uso del agua y cuidado de las alcantarillas, llegando de manera directa a las instituciones educativas de la ciudad. Cuarto expresidente sentenciado. Abdalá Bucarán Ortiz fue condenado a más de 9 años de cárcel por delincuencia organizada en el caso Pruebas COVID-19. Prohibido el ingreso a Estados Unidos. El Departamento de Estado de Estados Unidos publicó un listado de exfuncionarios ecuatorianos que no podrán ingresar a su país.
0: Las 6:35, titulares de prensa, El Universo, El Mayor Día.
1: Cuarto expresidente sentenciado. Abdalá Bucarán Ortiz fue condenado a más de 9 años de cárcel por delincuencia organizada en el caso Pruebas COVID-19. Prohibido el ingreso a Estados Unidos. El Departamento de Estado de Estados Unidos publicó un listado de exfuncionarios ecuatorianos que no podrán

0: tras la gira. Ir por quienes amenazan al país, ordenó el presidente. El primer mandatario reunió ayer el Consejo de Seguridad Pública. Condenados a 9,4 años, expresidente Abdalá Bucaram y su hijo Jacobo por el caso Pruebas COVID-19 en 2020. 14 detenidos en operativo sobre minas. Continúa la recuperación del estero. Buque de Perú visita puerto de Guayaquil. Alza de pasajes causa preocupación en usuarios del transporte público en Quito. Las 6 de la mañana, 36 minutos.
1: Diario Ambatañito, tu diario popular. Lenín tomó su última bebida. Lenín Núñez, de 33 años, fue hallado ayer sin vida por una tía luego de compartir en la víspera una tarde y noche de bebida. Al parecer se atragantó con su propio vómito y pereció. En el cantón hay consternación por la prematura partida del joven. Convocatoria lista para los reconocimientos. Desde el 7 de septiembre hasta el 28 de octubre se podrá postular. El expresidente asegura que apelará la sentencia. Abdalá Bucaram aseguró en una entrevista que es inocente y que lo demostrará. Unidos contra los pillos, vecinos del barrio González Suárez en Ceballos crearon e instalaron un sistema de alarmas comunitarias conectado con una app móvil. La iniciativa busca proteger a los locales de calzado y coordinar respuestas inmediatas con la policía ante emergencias.
0: Las 6 de la mañana, 37 minutos. Diario Expreso y Diario Extra, que ya están a la venta en la ciudad de Ambato, destaca las siguientes informaciones. Caudal bajo y mayor demanda. La escena de la red energética. Del 11 de septiembre al nuevo orden global, la tragedia del 11 de septiembre cambió el rumbo que seguía el mundo. Guayaquil y su tendencia a escoger un alcalde opositor. La universidad regresa con fe desde Brasil. Acción Democrática Nacional y Revolución Ciudadana, aún sin postura clara sobre el juicio a Rosero. Las capturas multiplican las bandas criminales. Los mupis y paradas, las vitrinas de la publicidad informal. Un incremento de publicidad informal en diferentes ciudades del país. 6 de la mañana, 38 minutos.
1: Noticias del cable internacional. El 11 de septiembre, un brusco despertar que transformó el rumbo del mundo. El atentado marcó inicio de una cadena de decisiones que modificó el poder global. Tras 25 años, el terrorismo terminó debilitando algunos valores de Estados Unidos. ¿Qué pasó con Al Qaeda después del 11 de septiembre? Así cambió el grupo terrorista tras 25 años. La organización sobrevivió convertida en red de grupos regionales. Sellan ingreso de Perú a Escudo de las Américas. Keiko Fujimori y Marco Rubio confirman acceso al grupo regional.
0: Las 6 de la mañana, 39 minutos. En la nota editorial, Rosa Matilde Guerrero y el programa PISA sin capacidades financieras y digitales. El programa para la evaluación internacional de los estudiantes PISA, que se aplica desde el año 2000, evalúa periódicamente a estudiantes de 15 años en habilidades clave como lectura, matemáticas y ciencias, además de competencias transversales. No mide la simple reproducción de contenidos, sino su aplicación a situaciones nuevas, escolares y de la vida cotidiana. Los resultados de las evaluaciones 2025, publicadas en este 2026, tuvo foco en ciencias. Participaron más de 760 mil estudiantes de 91 países, entre ellos 13 de América Latina y alrededor de 10 mil estudiantes ecuatorianos. Ecuador ha participado pocas veces, por primera vez en las evaluaciones en 2015 y luego en las ediciones 2018 y 2025, lo que dificulta construir series comparables y sostener políticas públicas en el tiempo. El país volvió a la prueba principal en 2020.

0: 2025, obteniendo 393 puntos en ciencias, 385 en lectura, 366 en matemáticas, frente a promedios de 482, 461 y 463 respectivamente de otros países. Eso abre una brecha negativa entre 76 y 97 puntos, equivalente a 2 o 3 años de escolaridad, y ubica al país entre los puestos 65, 76 y el 91. Comparativamente con los resultados conseguidos en 2017, cautelas metodológicas del caso, el retroceso llega a 24 puntos en lectura, 11 en matemáticas, 7 en ciencias. Frente a la región, la situación tampoco mejora. Ecuador se ubica por debajo del promedio latinoamericano en las tres áreas, 399, 389 y 370, y ocupa el noveno lugar entre 13 países. Pero más que el promedio, importa la distribución. 80% de los estudiantes no alcanza el nivel 2, el mínimo de competencia en matemáticas, 62% en lectura y 60% en ciencias. A la vez, 53,6% queda por debajo de un umbral en las tres áreas y apenas 0,2% llega a niveles 5 o 6. Así, los datos son decisivos para avanzar en la construcción de un ecosistema financiero que incluya a las poblaciones rurales y a los sectores desfavorecidos. Las 6:43, nos vamos a la capital de la República a recibir información nacional de última hora.
1: Colombia seguirá vendiendo energía a Ecuador, pero a un precio más alto. La ministra de Minas y Energía del país vecino, María Arboleda, dijo en una comparecencia en el Congreso colombiano que las tarifas subirán también para sus propios ciudadanos.
2: ¿Por qué la tarifa tiene que subir? Porque ya los recursos no son los hídricos los que van a atender toda la demanda. O sea, el que va a marginar es alguien que tiene gas, un gas que le vale mucho y que va creciendo también por los problemas que hay a nivel internacional.
1: Y eso trascenderá en Ecuador. La energía que Colombia produce con sus hidroeléctricas costaba 5 centavos del kilovatio, pero esa generación ya no está disponible. Ecuador debe comprar energía térmica, que hasta la semana pasada se vendía entre 25 y 35 centavos del kilovatio. Desde este lunes, el precio aproximado es de 50 centavos.
3: Por el tema de la guerra entre Estados Unidos e Irán, los combustibles tienen los precios muy altos en este momento. Estamos importando gas en niveles casi de 3 veces a lo que estábamos importando gas hace 8 o 10 meses.
1: Durante esta semana, Ecuador no le ha comprado energía a Colombia. Está usando su propia generación a costa de una reducción de sus reservas de agua. El 1 de agosto, la cota de Mazar estuvo en 2.153 metros sobre el nivel del mar. El 7 de septiembre llegó a 2.145 metros. Y este jueves bajó a 2.143 metros sobre el nivel del mar. En total, menos en 40 días. Mientras tanto, el gobierno apuesta por una nueva interconexión eléctrica de 500 kilovatios con Perú. Son 285 kilómetros de líneas de transmisión que unirán la subestación Chorrillos en Guayaquil con Pasaje y la frontera sur, y permitirán importar energía en momentos de escasez. La obra costará $278 millones y estará en operación en 2029.
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5: 6:45. Feria preventiva contra el suicidio. El Día Mundial para la Prevención del Suicidio fue recordado con una feria preventiva por parte del Consejo Cantonal de Protección de los Derechos de Ambato en la explanada del Gadma Sur ayer. Contó con estantes de los organismos que forman parte del sistema de protección de derechos. Los puntos amarillos de la campaña Septiembre Amarillo estuvieron activos compartiendo información oportuna a los asistentes. Se conoció que cada año a nivel mundial cerca de 703 mil personas lamentablemente se quitan la vida y muchas más intentan hacerlo. Muchas personas antes de hacerlo evidencian una serie de signos y riesgos, emiten alertas verbales negativas, despedidas, comentarios y asimilaciones. Entre las frases que emiten están: no valgo nada, estarían mejor sin mí, recuérdame así, no tengo solución, me gustaría desaparecer, entre otras similares.
0: Las 6:46 a.m. Ecuador enfrenta caudales bajos y una mayor demanda eléctrica. Ecuador entra al periodo de estiaje con menos agua para generar electricidad y una demanda que crece por encima de lo previsto. Los caudales que alimentan a las principales hidroeléctricas ya registran niveles inferiores a los habituales justo cuando comienza el periodo de menos lluvias. Ricardo Buitrón, consultor hidroeléctrico, advierte que la combinación de ambos factores puede aumentar la presión sobre el sistema eléctrico durante los próximos meses cuando disminuye la disponibilidad de generación de las grandes hidroeléctricas y prevé la llegada del fenómeno del Niño. La demanda mediante agosto alcanzó aproximadamente 4.430 megavatios. Sin embargo, el plan de operación del Sistema Nacional Interconectado del Operador Nacional de Electricidad había proyectado para ese mes una demanda promedio cercana a 3.945 megavatios, es decir, la diferencia bordea los 500 megavatios, precisa el especialista. Ecuador enfrenta caudales bajos y una mayor demanda eléctrica. La demanda de agosto llegó a 4.430 megavatios, casi 500 megavatios más de lo proyectado por la SENACE.
5: 6:47 a.m. Simulacro de evacuación por movimiento telúrico. La Municipalidad de Ambato realiza el simulacro de evacuación ante un posible movimiento telúrico, actividad preventiva que se desarrolla en el edificio Matriz Centro, ubicado en las calles Bolívar y Castillo, a partir de las 14:30 este viernes 11 de septiembre. Estas acciones de prevención, preparación y respuesta ante posibles eventos sísmicos cuentan con la participación de aproximadamente 100 funcionarios públicos con la finalidad de evaluar la capacidad de respuesta del personal y de las brigadas de emergencia. Además, verificar los procedimientos establecidos, las rutas de evacuación y los tiempos de respuesta ante una eventual emergencia. Se activará una brigada básica unificada que está preparada para atender situaciones relacionadas con la evacuación, primeros auxilios y respuesta inicial ante incendios.
0: Las 6:48 a.m, tiempo de entrevistas. A esta hora de la mañana estamos saludando cordialmente con el doctor Francisco Rivera. Doctor, la segunda visita de Marco Rubio al país en poco más de un año confirma el rol de Ecuador como uno de sus principales aliados en nuestra región, particularmente en la lucha contra el crimen organizado. ¿Qué podemos comentar sobre la visita de Marco Rubio tanto a Ecuador, a Colombia y a Perú? Doctor, muy buenos días. Bienvenido a nuestro programa de noticias.
6: Muchas gracias, don Fernando. Un afectuoso saludo a nuestra amable audiencia. Efectivamente, la visita de en esta semana a los tres países de parte de Marco Rubio, pues una de las autoridades de más alto rango de los Estados Unidos, no es otra cosa que continuar profundizando la política exterior de Donald Trump. No solamente en el continente americano, que es su principal preocupación en este momento, sino también revisar los convenios y relaciones bilaterales que tienen estos países, especialmente con China. El primer objetivo ha sido el tema del combate al narcotráfico, a los grupos delincuenciales organizados, el apoyo a las Fuerzas Armadas y a la Policía Nacional, y también como novedad, el eliminar las visas a algunos personajes públicos relacionados más bien con la Revolución Ciudadana, para que no sean ciudadanos aceptados o bienvenidos hacia los Estados Unidos. La agenda, pues, que es bastante fuerte, pero en un tiempo tan corto lo que se ha hecho es recibir información, entregar información de los resultados de este programa que todos conocemos ya, que se llama el Escudo de las Américas para combatir a la delincuencia organizada.
0: Sin embargo, doctor, esta cercanía política y militar no puede quedarse ahí. La verdadera prueba de esta relación bilateral está en si logra trascender del terreno de la seguridad al terreno económico, donde los beneficios para Ecuador siguen siendo muy bajos, doctor.
6: En cuanto al tema del tratamiento arancelario, especialmente a la imposición de impuestos a la importación y exportación de productos, en este caso a la exportación de productos ecuatorianos, se ha ido revisando poco a poco, porque en el sistema político o política de comercio exterior en Estados Unidos tiene varios filtros, no es solamente una decisión exclusiva del mandatario o del secretario de Estado, sino que también está sometido en primer término a la resolución del Senado de los Estados Unidos, y en algunos de los casos tiene que pasar por la Corte Suprema de Justicia. En lo que es factible tomar decisiones es en cuanto a la gradación o graduación más bien de los porcentajes de tasas de exportación e importación en algunos productos. Obviamente, en el tema comercial es bastante complicado para el Ecuador, porque tenemos ahora ya un mercado muy grande en China, donde el último viaje que tuvo Daniel Noboa consiguió realmente la apertura del mercado chino a productos tradicionales y también no tradicionales. De tal forma que en esto hay que tener un poco primero de paciencia y luego tenacidad, intensidad en las negociaciones, hasta que volvamos al menos a lo que ocurría hace 2 años atrás con el tratamiento preferencial que teníamos con los Estados Unidos.
0: A esto se suma, doctor, la promesa de inversión extranjera directa tampoco llega a nuestro país. Urge entonces que esta relación bilateral termine por concretarse en la llegada de capitales estadounidenses que dinamicen la economía real y generen empleos, sin obviar que Ecuador debe seguir trabajando en los temas de seguridad, doctor.
6: La inversión extranjera no pasa únicamente por el filtro de la seguridad ni de la delincuencia, pasa por algo más grave. Siempre hemos insistido en que la seguridad jurídica es la parte más débil, la parte más conflictiva en el Ecuador. Tenemos leyes caducas, arcaicas, que eso no permite realmente la inversión extranjera o generar la confianza en el inversionista extranjero. Empecemos primero por el tema tributario, que no tenemos nosotros un código orgánico armonizado en lo tributario. Tenemos una enorme cantidad de resoluciones administrativas del SRI, de la SENAE, que eso es lo que realmente dificulta y llena de trámites al inversionista en cuanto a lo tributario. Y lo más sensible, que es el tema laboral, es decir, tenemos un código del trabajo y un régimen laboral que ahuyenta también la inversión extranjera. Creo que deberíamos también como país tener un consenso en cuanto al menos de estas 2 leyes y una tercera que hay que fortalecer, que es el tema de mediación y arbitraje internacional, para que también el Ecuador sea factible, sea confiable en la resolución de conflictos. Creo que por ahí, si pudiéramos levantar una política pública de esa naturaleza, estaríamos en mejores condiciones y expectativas de recibir inversión extranjera.
0: Finalmente, Estados Unidos llama a Ecuador su mejor aliado. Hay que coordinar con Colombia, hay que coordinar con Perú. Será la clave para el éxito contra el terrorismo que en los tiempos actuales está dominando varios países en América, doctor.
6: Es indudable que la influencia del gobierno de los Estados Unidos en América Latina se ve en las urnas. Hemos visto justamente la más reciente, la elección del señor Díaz Priela en Colombia y hace pocos meses la de Keiko Fujimori. Todo esto va reconfigurando el mapa político en América del Sur. ¿Y cuál es el tema sobre el asunto del narcotráfico? Hay que tener una política conjunta subregional, al menos. Ahora Colombia, Perú, Ecuador y ojalá en algún momento también Bolivia, primero para combatir el origen. Pues, ¿cuál es el origen del narcotráfico? La siembra de coca y la siembra de marihuana, que son las dos drogas más apetecidas en el mercado. Y luego combatir también lo que es el procesamiento y la movilidad internacional de la droga. Por ahí va el esfuerzo subregional. Y por otro lado, también hay que reclamarle a los países consumidores política pública para combatir la adicción a las drogas. Entonces, ahí tendremos, a mi criterio, una política al menos hemisférica para este gravísimo flagelo que es el narcotráfico, el lavado de activos y la corrupción.
0: Así también el sector privado ecuatoriano continúa la espera de que las condiciones comerciales con Estados Unidos mejoren de forma sustancial. Muchísimas gracias la participación del doctor Francisco Rivera en nuestro programa de noticias, analizando la visita de Marco Rubio a Colombia, Ecuador y Perú. Ahora hay que convertir a Estados Unidos en un aliado económico de estos países que forman esta nueva alianza. Gracias, doctor, por su comentario. Tenga usted muy buenos días.
6: Buenos días y un feliz fin de semana para todos. Gracias.
0: Marcamos las 6:57.
5: Buena utilización de contenedores. La empresa pública municipal de gestión integral de desechos sólidos promueve la buena utilización de los contenedores, ecotachos, medida que facilita el trabajo de recolección de los desechos y evitar que estos terminen esparcidos en la vía pública. Pidió a la colectividad no dejar la basura fuera de los contenedores, no arrojar escombros ni muebles en desuso abandonados, no utilizarlos como baños públicos. Solicitó depositar la basura dentro del contenedor en fundas cerradas, mantener limpio el entorno y respetar los bienes públicos. Recuerda que cuidar Ambato también es tu responsabilidad. 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Paralelamente, la empresa efectúa la jornada del Tereque más reciclaje, que tiene como finalidad recolectar desechos de gran volumen que no pueden ser depositados en los contenedores, como muebles, podas de jardín, electrodomésticos, colchones, objetos viejos, entre otros, y materiales reciclables para dar un segundo uso. Este fin de semana, el sábado 12, estará en el barrio Complejo Judicial en el horario de 8:00 a 12:00. A la colectividad pidió separar lo que ya no utiliza, dejarlo listo para que el personal lo recoja y los lleve, ya sea a la escombrera municipal o al relleno sanitario. Tu Tereque puede tener una segunda vida. 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
0: Las 6:59. Estados Unidos llama a Ecuador su mejor aliado. Coordinar con Colombia y Perú será la clave. La segunda visita de Marco Rubio a Ecuador dejó nuevos recursos, equipamiento y acuerdos de seguridad que estrechan la relación bilateral y consolidan el papel de Quito dentro de la estrategia de Estados Unidos frente al crimen transnacional en la región. Durante su encuentro con el presidente Daniel Noboa, el secretario de Estado estadounidense afirmó que Ecuador es el mejor aliado de Washington en la región para enfrentar esta amenaza. Para analistas, esta posición es el resultado del alineamiento que el gobierno de Noboa ha mantenido con Estados Unidos en materia de seguridad y política exterior. Sin embargo, consideran que el siguiente paso es fortalecer la coordinación entre Ecuador, Colombia y Perú, tres países que enfrentan amenazas comunes y que estuvieron incluidos en la gira de Rubio. La lucha contra el crimen transnacional, señalan, requiere que sus esfuerzos de seguridad estén articulados y no funcionen aislados. Exactitud en las noticias. En Radio Continental marcamos las 7 de la mañana, un minuto.
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7: 7 de la mañana, con un minuto.
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7: Siete de la mañana, tres minutos. Hablemos Tungurahua, tres años en pro de la población. A veces la depresión no se ve como una sombra paralizante, a veces se viste de funcionalidad, de sonrisas cotidianas y de proyectos terminados. Se esconde en las pequeñas batallas invisibles de cada mañana. Son parte de las expresiones de Verónica Toaza, psicóloga del Patronato Provincial, quien compartió cifras relacionadas con el suicidio, fenómeno complejo que en gran medida es prevenible. Resulta difícil explicar los registros de muertes y emergencias. De acuerdo con los datos, Tungurahua en el 2023 registró 65-70 casos consumados, en el 2024 59, en el 2025 47 y en lo que va del año 25. Las cifras se expusieron en el programa de conmemoración de Hablemos Tungurahua. Allí la presidenta del Patronato Provincial, Narcisa Masaquiza, compartió su compromiso durante la bienvenida. Querido Tungurahua, sabemos que detrás de las puertas de nuestros hogares a veces se libran batallas invisibles y tormentas silenciosas. Hoy, al conmemorar el Día Mundial de la Prevención del Suicidio, quiero decirles desde mi corazón, no están solos. Tú nos importas y estamos aquí.
8: Las 7 de la mañana con 4 minutos. Abdalá Bucaram en la lista de expresidentes sentenciados con la sentencia a 9 años y 4 meses de prisión. Abdalá Bucaram Ortiz se sumó a la lista de exmandatarios condenados por la justicia penal junto a Yamil Maguad, Rafael Correa y Lenín Moreno. El fallo de un tribunal anticorrupción declaró a Bucaram y a su hijo Jacobo Bucaram Puley culpables en calidad de colaboradores del delito de delincuencia organizada en el denominado caso Pruebas COVID-19, que se basa en la comercialización irregular de insumos médicos durante la emergencia sanitaria de 2020. El dictamen fiscal, el dictamen judicial, fijó además una condena de 13 años y 4 meses de cárcel para los autores directos, el israelí Sheyman Oren y el ex agente civil de tránsito Leonardo Berrones. Sin embargo, Oren se benefició de la figura de cooperación eficaz, lo que le permitió reducir una condena en 80%, dejándola en 2 años y 8 meses de internamiento. El expresidente y a su hijo Jacobo fueron hallados culpables en primera instancia del delito de delincuencia organizada. El caso se deriva de la venta de tests de COVID.
7: Diócesis fortalece servicio parroquial pastoral. La diócesis de Ambato lleva a cabo un proceso ordinario de reestructuración en sus parroquias con la designación de nuevos párrocos en varios cantones. Esta medida responde a los requerimientos de la comunidad católica y a la dinámica administrativa de la jurisdicción eclesiástica. El padre Fabricio Dávila, vicario de pastoral y vocero diocesano, explicó que la asignación de pases obedece a factores de rotación habituales. Entre los motivos destacan salidas por estudios de especialización en el extranjero, retorno de misiones, motivos de salud y el cumplimiento de la edad de jubilación. En la primera fase de cambios, el padre Aquiles Naranjo dejó la parroquia en el cantón Santiago de Quero para asumir la conducción pastoral del cantón Píllaro. Ante este traslado, el padre Fernando Díaz recibió el encargo de liderar la comunidad eclesiástica en Quero. Respecto a la formación académica, el sacerdote Paul Chicaiza viajó a Roma para continuar con sus estudios de especialización, dejando la atención de la parroquia de Pasa y San Fernando. Para garantizar la continuidad pastoral de dicho sector, el obispado designó como nuevo párroco al padre Diego Villamil. Por su parte, la parroquia de Juan Benigno Vela, el padre Ricardo Criollo, deja a este lugar, que pasó a estar bajo el cuidado pastoral del padre Moisés Velastegui, quien anteriormente prestaba sus servicios en Cunchibamba. A este último sector se incorporó el sacerdote Hugo Ramos, luego de retomar de una misión en la Amazonía ecuatoriana. 7:08 Gran Congreso Apícola en Tungurahua. La Asociación Apícola Flores y Mieles de Tungurahua presentó de manera formal la organización del Segundo Congreso Internacional de Apicultura ApiFest 2026. Este importante encuentro académico y productivo busca fortalecer los conocimientos del sector apícola local e internacional mediante diversas actividades interinstitucionales. El evento se llevará a cabo durante los días 8 y 9 de octubre en las instalaciones del Auditorio de la Municipalidad, ubicado en el Gadma Sur. La cita prevé reunir a productores, técnicos y ciudadanos interesados en el desarrollo sustentable de las abejas. Carmen Valencia, secretaria de la organización y vocera del gremio, confirmó que el Congreso contará con charlas magistrales a cargo de destacados exponentes internacionales. Los conferencistas llegarán procedentes de países como Argentina, Perú, Colombia, Ecuador y Guatemala.
8: 7:08 Estados Unidos veta 7 ecuatorianos condenados por corrupción. La sanción alcanza a Wilman Terán, Pablo Muentes, a Fabiola Gallardo, a Mayra Salazar. El gobierno de Donald Trump declaró inelegibles para ingresar a Estados Unidos a 7 ciudadanos ecuatorianos condenados en los casos Metástasis y Purga, al considerar que estuvieron involucrados en actos de corrupción vinculados con estructuras del crimen organizado. La medida fue anunciada el 9 de septiembre por el Departamento de Estado de Estados Unidos. Entre los sancionados constan el expresidente del Consejo de la Judicatura, Wilman Terán, el exasambleísta social cristiano Pablo Muentes, la expresidenta de la Corte Provincial de Justicia del Guayas, Fabiola Gallardo, la exrelacionista pública de la Corte del Guayas, Mayra Salazar, además de los exjueces Ronald Guerrero y Johan Marfetán, y el exdirector del SNAIN, Pablo Ramírez. La decisión implica que los 7 ecuatorianos no podrán ingresar al territorio estadounidense. Según el comunicado oficial, la medida responde a su participación en actos de corrupción.
7: Avanza estrategia educativa tras evaluación. El Ministerio de Educación presentó las acciones estratégicas derivadas de los resultados de la evaluación PISA. El diagnóstico busca orientar intervenciones concretas en lectura, matemática y ciencias para el sistema educativo del país. La muestra evaluada abarcó a 9.128 jóvenes de 15 años de edad, cifra que representa el 3.02% de este grupo poblacional en el territorio nacional. Por medio de esta prueba se midieron los aprendizajes acumulados durante un periodo de 10 años. Para responder a estos hallazgos, el gobierno puso en marcha el Plan Nacional de Fortalecimiento de Aprendizajes. La propuesta contempla la implementación de un currículo por competencias enfocado en las áreas clave del conocimiento.
8: Las 7 de la mañana con 11 minutos, tiempo de entrevistas. A esta hora de la mañana estamos saludando cordialmente con el ingeniero Danilo Arostegui. Ingeniero, con motivo de la llegada del fenómeno del Niño, se pueden presentar varias afectaciones al sector turístico en la ciudad de Ambato, en la provincia de Tungurahua y en el país. Hay que también tomar las respectivas previsiones para mantener en algo el turismo en los tiempos actuales. Ingeniero, muy buenos días. Bienvenido a nuestro programa de noticias.
9: Muy buenos días, gracias por la oportunidad. Y sí, básicamente este tema del fenómeno del Niño y estar en alerta roja a nivel del país se inquieta también a la parte turística. En este caso, en términos generales, cuando se ha hecho un análisis, yo creo que los sectores más afectados van a ser los de la costa, justamente por el tema de las lluvias, inundaciones y bueno, tienen las playas, los oleajes y todas estas características, ¿no? En términos generales, la zona de la sierra y específicamente la zona central no tendrían tantas afectaciones como el resto. Detenerlas por el propio fenómeno, por lo que se da a conocer las incidencias, la información, se va a tener. Yo creo que uno de los sectores más complicados, muchas de las veces, si hablamos ya de la provincia de Tungurahua, básicamente es la vía que conduce de Baños a Puyo, que es generalmente la que sufre estos embates de la naturaleza, ya sea en inviernos y ahora con el fenómeno del Niño, y otras partes también, como la zona de Patate, por ejemplo, zona de Trunfo, que también tienen actividades turísticas por esa zona. Entonces, lo más importante siempre va a ser hablar con la gente, con los empresarios que tengan ciertas actividades y que se las regule, se las controle. En este caso, por ejemplo, en espacios como los deportes de aventura, el rafting, el canyoning, a veces el Pailón del Diablo, ustedes también cierran sus puertas debido a la gran cantidad de lluvia y agua que está presente ahí. Entonces yo creo que hay que tomar los medios del caso, y a los visitantes y turistas siempre es que circulen con precaución, que escojan bien las vías, que planifiquen la actividad turística, ¿no? Y esperemos que en este caso la provincia de Tungurahua no sea tan afectada por este tema.
8: Como usted manifiesta, los sectores fuertemente afectados podrían ser los sectores de la costa ecuatoriana, pero a lo mejor por esta situación varios compatriotas de la costa podrían venir a la provincia de Tungurahua a hacer algún tipo de turismo en esta temporada. Tungurahua tiene una importante oferta turística y gastronómica, ratificándose como un destino atractivo, como un destino comercial en el centro del país, ingeniero.
9: Sí, es el sector turístico de la provincia de Tungurahua a nivel nacional, o ahora actualmente ya estamos entre el top 4 de las provincias más visitadas, y se debe a varios factores. Factores de planificación, factores de tener un producto estructurado, no improvisado, que quieran o no, el tema de seguridad, y ahora el tema del fenómeno del Niño, da una ventaja competitiva a Tungurahua. Qué pena decirlo de esa manera, pero como usted dijo, mucha gente de la costa tiende a venir a la sierra por seguridad, poder disfrutar, y el turismo siempre va a haber en el tema de turismo interno. La gente se sigue movilizando, los feriados dan las cifras que justamente la gente busca alternativas para conocerlas. Yo creo que la oferta de Tungurahua es muy buena para que la gente pueda visitarnos.
8: Hay que hacer un trabajo conjunto con los diferentes municipios de la provincia de Tungurahua, con los prestadores turísticos, tipo hoteles, restaurantes, agencias de viaje, gobiernos cantonales, hacer presencia en medios tradicionales, que felizmente aquí en la provincia de Tungurahua la situación está normal con motivo del fenómeno del Niño, del calentamiento global en la provincia de Tungurahua, ingeniero.
9: Sí, yo creo que los canales de comunicación deben ser bien trabajados. Eso es cuando hablamos nosotros con los diferentes equipos. Justamente tuvimos una reunión hace una semana y media del Comité Provincial, donde hicimos algunos planteamientos y básicamente el pedido está también en esa parte, ¿no? Que los diferentes municipios, las empresas, también hagamos la promoción de los destinos que nosotros tenemos. Yo creo que los diferentes canales de promoción que tenemos online y offline son muy importantes para seguir consolidando el destino. Está importante las ferias nacionales, internacionales, está el tema de impreso, está el tema digital, pero tampoco debemos olvidar los medios tradicionales que tienen mucha acogida por la gente y también ahí captar ese mercado. Yo justamente me encuentro en la ciudad de Manta,
10: donde estamos celebrando un festival del turismo y hemos sido invitados por el municipio de Manta, justamente, y el día de hoy presentaremos el modelo de gestión y gobernanza de Tungurahua. Pero aparte de eso, aquí hay operadoras, hay gente que tratamos de que vayan a la provincia. Recordemos que a Tungurahua analizamos los mercados, ¿no? Manta es un mercado para nosotros de poder adquisitivo, entonces tenemos que hacer presencia en ciertos espacios ganando y generando la confianza y la confidencialidad para que la gente siempre regrese al destino Tungurahua.
8: Hay que promocionar también a los nuevos pueblos mágicos de la provincia de Tungurahua, el Cantón Baños, el Cantón Patate, el Volcán Tungurahua, en fin, tenemos nuevos atractivos turísticos bastante seguros en los tiempos actuales, ingeniero.
10: Sí, yo creo que la dinámica de promoción que nosotros tenemos está basada en productos, ¿no? Nosotros promocionamos el Geoparque Mundial UNESCO Volcán Tungurahua como un referente nacional e internacional. Promocionamos el corredor Yangandate-Sayengay de la zona de Baños y Patate, que nos dirige hacia el Pollo, a Pastaza y a Morona, con este corredor que tiene mucha biodiversidad y que puede decirse que también es único aquí en el Ecuador. Promocionamos las rutas turísticas que tenemos en Tungurahua en forma articulada. Lo importante de este tema del turismo es hacerlo con responsabilidad, hacerlo planificado, respetar las competencias de los diferentes niveles de gobierno, impulsar al sector privado, a las agencias de viaje, para que generemos justamente nosotros desde el sector público la promoción. No podemos comercializar, pero para eso están las operadoras de turismo, para generar los paquetes turísticos, para hacer los recorridos que se hacen en los diferentes sectores de la provincia, para empaquetar. Entonces yo creo que ese trabajo conjunto hay que fortalecerlo, lo hay. Ha existido, hay que fortalecerlo y la dinámica es que siga llegando gente a la provincia de Tungurahua.
8: ¿Cuáles son las temáticas importantes que se vienen desarrollando en esta reunión del turismo nacional en la costa ecuatoriana, ingeniero?
10: Allí tratamos cuatro temas básicamente, que como es la cómo nosotros generamos que el turista llegue más a los destinos. Manta está enfocado específicamente al turismo de cruceros. Las cifras los dieron, están octavos a nivel nacional y decían que básicamente el turismo nacional es un poco complicado que llegue a Manta por ciertas situaciones, pero ellos están enfocados al turismo de cruceros, por ponerles un ejemplo, ¿no? Que les deja buenos réditos económicos y así un grado comparativo con Tungurahua. El expositor, el director de turismo decía, a diferencia de Tungurahua, que al momento se encuentra en los primeros lugares de visita, es justamente porque tienen productos estructurados, tienen un destino como Baños de Agua Santa, tienen pueblos mágicos como en este caso de Patate, rincones mágicos como Ambato, la gastronomía típica. Entonces la oferta de Tungurahua es estructurada para que la gente llegue, se hospede en hostales, en hoteles de primera, segunda, tercera, cuarta categoría, tienen agencias de viaje, tienen una estructuración, tienen muy buenas vías en comparación del resto del país. Entonces yo creo que todo eso hay que aprovecharlo, ¿no? En el destino, y hoy día lo que voy a presentar es como un modelo de varios años que tenemos en Tungurahua, que data de 18 a 20 años, ha logrado sostenerse en el tiempo, pero ¿qué implica haber estado Tungurahua en el año 2005-2004 dentro del décimo lugar a visitar? Y seguir avanzando paulatinamente a convertirse en lo que es Tungurahua ahora en el contexto nacional.
8: Ahora, con este tipo de encuentros turísticos a nivel nacional, ¿se podrá también poner a disposición de todo el país a la ciudad de Ambato para un encuentro nacional o internacional de turismo aquí en la provincia de Tungurahua, como se han realizado en años anteriores, ingeniero?
10: Sí, nosotros generalmente vamos innovando siempre en la promoción de lo que hace Tungurahua. Recordarán que antes siempre participábamos en ferias nacionales, en congresos y eventos. En el año 2024 tuvimos la oportunidad de hacer el Foro Nacional de Turismo. En el año 2025 hicimos el segundo Foro Nacional de Turismo y también el Congreso Nacional de Turismo en Baños de Agua Santa, con unos resultados muy espectaculares para todos los organizadores y la gente. Y este año tenemos unas sorpresas también. Estamos por lanzar la campaña promocional Tungurahua fue vivida segunda edición a nivel nacional. Tenemos unos eventos para el mes de noviembre y diciembre de alto impacto a nivel nacional. Tenemos un evento gastronómico fuerte también que se lo va a dar. Entonces, las sorpresas vienen posteriormente, pero vuelvo, no hemos descuidado justamente la promoción y captar el mercado todavía nacional.
8: Bien, ingeniero, muchísimas gracias. Interesante su comentario, sobre todo las precauciones ante la presencia del fenómeno del Niño que podría afectar al turismo a nivel de la región central del país. Muchísimas gracias a la participación del ingeniero Danilo Aróstegui. Tenga usted muy buenos días.
10: Muchísimas gracias por la oportunidad. Siempre es un gusto compartir con ustedes.
8: Marcamos las 7 de la mañana con 20 minutos.
7: Tungurahua alista fiesta del Cuya Raimi. El Ministerio de Desarrollo Económico y Productivo anunció la organización de la fiesta del Cuya Raimi Tungurahua 2026. Esta importante celebración andina busca revalorizar las costumbres tradicionales, las raíces culturales y el trabajo constante de los productores locales de la provincia. El encuentro se llevará a cabo el próximo jueves 17 de septiembre del 2026 a partir de las 9 horas. La sede designada para acoger a las delegaciones y visitantes es el Parque Provincial de la Familia, ubicado en el Cantón Ambato. En el marco de esta festividad se desarrollará simultáneamente la octava Feria Provincial de Intercambio de Semillas y Saberes Ancestrales. El espacio está diseñado para revalorizar la agrobiodiversidad mediante la entrega e intercambio de insumos agrícolas entre agricultores de diversos sectores. La agenda del evento contempla la realización del ritual ceremonial dedicado a la fertilidad de la tierra, así como mesas de diálogo centradas en el conocimiento ancestral. De igual forma, se presentará el espacio gastronómico Cooking Show, denominado De la Chacra a la Mesa. Durante la jornada, las comunidades expositoras participarán en el concurso denominado Mercados del Futuro, Innovación y Atención, enfocado en fortalecer las dinámicas de la agricultura familiar y campesina. La programación se complementará con presentaciones artísticas y musicales en vivo.
8: Las 7 de la mañana, 22 minutos. Informe, alerta un deterioro acelerado de los derechos humanos en Ecuador. Un informe elaborado por 7 organizaciones internacionales denunció ayer en Quito un deterioro acelerado de las condiciones para la defensa de los derechos fundamentales en Ecuador. Impulsado por el avance de la militarización, la represión estatal y el extractivismo. La investigación, presentada tras una misión de observación, recorrió comunidades de Imbabura y dialogó con defensores y autoridades, advirtió que la estrategia de seguridad estatal vulnera el Estado de Derecho y limita la consulta libre e informada de la población indígena. El documento titulado Ataques y criminalización contra la sociedad civil en un contexto de militarización y extractivismo en Ecuador recoge las conclusiones de una misión internacional de observación desarrollada en marzo de este año. La delegación sostuvo encuentros con comunidades indígenas y campesinas de diversas zonas del país, entre ellas de la provincia de Imbabura, así como con autoridades públicas y activistas locales.
7: Yigua festeja aniversarios con humor. La parroquia Yigua vivió una jornada festiva marcada por la alegría, el sano entretenimiento y la integración comunitaria. Las celebraciones contaron con la participación masiva de familias, moradores del sector y autoridades locales. El punto central de la jornada de diversión estuvo a cargo del show cómico presentado por La Lolita y El Longazo. La actuación del elenco artístico logró reunir a la población en un ambiente lleno de sonrisas y cordialidad. Desde el Gobierno Autónomo Descentralizado Municipal de Baños de Agua Santa se resaltó la trascendencia de estos espacios. La institución destacó que las actividades culturales fortalecen los lazos de unidad en la zona rural.
8: Las 7 de la mañana con 24 minutos, tiempo de entrevistas. A esta hora de la mañana estamos saludando cordialmente con el ingeniero Fabián Rubio. Ingeniero, Ecuador enfrenta caudales bajos y una mayor demanda eléctrica. Colombia dice que podría seguir brindando energía, pero un costo de 50 centavos el kilovatio hora. También hay la posibilidad de una interconexión eléctrica con Perú, pero para el año 2027. Es un momento bastante difícil, hay que tomar las precauciones del caso ante posibles apagones en el país. Ingeniero, muy buenos días.
11: Buenos días, Continental, muy bien, gracias por la entrevista. En verdad, es muy crítica la situación de la región. Naturalmente, nuestro vecino Colombia, que tenemos la interconexión a 230 mil voltios, ellos también están en un problema de estiaje. Y justamente con esta situación del fenómeno del Niño, se va a complicar. Entonces, como en casa, primero hay que atender las necesidades de uno para poder atender necesidades de otros. Entonces ellos, con toda esta situación de análisis, lo manifiestan ese particular, ¿sí? Entonces aquí en el Ecuador, lamentablemente, como lo he dicho en muchas ocasiones anteriores, no se toma todavía el toro por los cuernos. Obviamente que en sí esta situación, con, no solamente este año, sino los próximos, tendremos estas situaciones de estar en este problema de la incertidumbre de apagones. Obviamente que el gobierno central manifiesta que tiene algunos proyectos que ya están en marcha, pero lamentablemente son totalmente pequeños, se requiere muchísimo más. Y obviamente un proyecto de gran envergadura toma su tiempo y años en construcción, tan peor en sí un proyecto hidroeléctrico, 4 o 5 años. Pero lamentablemente el sector eléctrico y nuestro gobierno no lo toma, no lo considera de esa manera. Obviamente será problemas de orden económico, pero técnicos, se tiene desde muchos años los proyectos en sí. Obviamente que hasta la situación de proyectos termoeléctricos requieren la construcción en no de la noche a la mañana, también una central térmica de unos 200, 300 megavatios, tiene sus años de complicación en la construcción. Ahí tenemos el problema de Proger, que quisieron ver problemas en el trato de la emergencia y les estafaron de una manera totalmente infantil, o se dejaron o lo hicieron, no sé, eso está ya en orden de la justicia, el dictamen.
8: Ecuador entra en el periodo de estiaje con menos agua para generar electricidad y una demanda que crece por encima de lo previsto. Los caudales que alimentan a las principales hidroeléctricas ya registran niveles inferiores a los habituales justo cuando comienza el periodo de menores lluvias en el país, ingeniero.
11: Sí, así es. De acuerdo con las informaciones, la presa de Mazar, la mayor presa que se tiene en el país, justamente, según la información, ya está bajando de nivel de los 2.153 metros que tiene la altura total. Ya días anteriores se manifestaron que ya estaba en 2.149, es decir, muchos metros más abajo. Y obviamente, como usted manifiesta, la necesidad, la demanda del país y también la conciencia de nosotros los ecuatorianos de saber aprovechar adecuadamente la energía para tener un buen servicio. Y obviamente con esto del cambio climático, la costa mucho más se requerirán por aires acondicionados y toda la cuestión, en la sierra también. Y lo peor, naturalmente, es la industria que dejará de funcionar en detrimento de la economía del país.
8: Ahora la demanda de agosto llegó a 4.430 megavatios, casi 500 megavatios más de lo proyectado por la SENACE. Se advierte que hay más presión sobre el sistema eléctrico. Las generaciones privadas tendrán que ya ponerse a punto para ayudar en algo a suplir esta necesidad eléctrica en el país, ingeniero.
11: Naturalmente. De lo que se tiene conocimiento, obviamente, que las centrales, ya nuestras centrales estatales, tienen sus años de vida, ya están cumplidos. Se requiere la renovación, pero como vuelvo a repetir, entonces es incansable, en que se tiene que ya tomar acciones precisas para no solamente para el próximo año, sino en 5 o 10 años tener una visión total de cómo va el asunto del equipamiento, tanto térmico como hidroeléctrico, y a su vez, naturalmente, de las otras energías solares, eólicas, para el bien. Obviamente, es de lo que se conoce muchas industrias, muchas empresas privadas, se están ya proveyendo de equipos para ver la manera de cómo salen, porque obviamente, ya en el año pasado mismo, de la misma energía del gobierno central, lo suspendieron. Entonces ellos tendrán que ver en forma particular su adquisición de energía. Pero para el pueblo, para la industria, para pequeños comercios, toda la cosa, va a ser un problema grave. Quizás el fenómeno del Niño no sea tan grave como lo están pintando.
8: Bien, ingeniero, muchísimas gracias. Interesante su comentario, analizando que Ecuador entra al periodo de estiaje con menos agua para generar electricidad y una demanda que crece por encima de lo previsto. Ha participado en nuestro programa de noticias el ingeniero Fabián Rubio. Tenga usted muy buenos días.
11: Gracias a usted.
8: Marcamos las 7 de la mañana con 31 minutos.
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12: 7 de la mañana con 31 minutos.
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2: 7:34 PM. Actividades culturales en museos y quintas. Como cada fin de semana, la Dirección de Cultura y Turismo del GADMA lleva adelante diferentes actividades en los museos y quintas de la ciudad. Para este sábado 12 y domingo 13 de septiembre se desarrolla la actividad Imágenes, Aromas y Sonidos del Jardín, que se desarrollará en el Jardín Histórico Botánico Atocha La Liria a las 10:30 y 16:00, que será una experiencia para descubrir, observar y disfrutar con todos los sentidos. Este viernes 11 de septiembre se presenta Ambato se llena de música, una noche mágica en el Ambato Museo de la ciudad con la participación de Marta Solís y el ritmo del grupo Alta Pasión. Esta actividad comienza a las 19:00 en la calle Mera y Rocafuerte esquina. El sábado 12 los más pequeños podrán dejar volar su imaginación creando con sus propias manos y disfrutar de una mañana llena de color y diversión en el taller de manualidades Tesoro de Colores, que será en el Centro Cultural Eugenia Mera, ubicado en la calle La Lama y Rocafuerte, a partir de las 10:00. Será un espacio para aprender, crear y compartir, mientras descubren todo lo que pueden hacer cuando dejan que la imaginación tome el control. Las inscripciones gratuitas se las recepta en la página del GADMA. Gremio Comercial alista camino al centenario. La Cámara de Comercio en Ambato conmemora 98 años de trayectoria institucional durante el mes de septiembre con una variada agenda de actividades. Bajo el concepto Rumbo al Centenario, la organización busca fortalecer la representación empresarial, impulsar la formalidad y fomentar alianzas estratégicas regionales. La programación arranca hoy a las 10:00 con el primer encuentro de cámaras de comercio de la zona centro del Ecuador en el edificio de las cámaras. Representantes gremiales regionales se reunirán para analizar retos productivos y fijar una hoja de ruta conjunta enfocada en el periodo 2026-2027. El evento central de la conmemoración será la noche de aniversario, fijada para el viernes 18 de septiembre a las 19:00. Representación empresarial, impulsar la formalidad y fomentar alianzas estratégicas regionales. La programación arranca hoy a las 10:00 con el primer encuentro de cámaras de comercio de la zona centro del Ecuador en el edificio de las cámaras. Representantes gremiales regionales se reunirán para analizar retos productivos y fijar

0: Los estudios del Grupo Radial Continental del ingeniero Alejandro Barrio Nuevo, director de Obras Públicas del municipio ambateño. Vamos a iniciar este diálogo solicitándole, estamos ya 3 meses de finalizar el año, 3 meses y unos días más, del presupuesto para obra pública que el municipio ha destinado para este año 2026, ¿en qué porcentaje se ha utilizado? ¿En qué porcentaje, qué obras importantes ha visto la ciudad de Ambato en estos meses del año 2026? Ingeniero, muy buenos días.
1: Muy buenos días, muchísimas gracias por la invitación. Un saludo a quienes nos ven y nos escuchan a través de la red y de la emisora. Efectivamente, nosotros continuamos con las obras, ¿sí? En el eje vial, en el eje productivo, en el eje comunitario, en el eje recreativo. Actualmente nosotros tenemos una muy buena ejecución, el dato exacto lo podrá decir la dirección financiera, ya que ellos son quienes tienen los balances exactos en función a lo dado y a lo ejecutado. Sin embargo, hay que mencionar que nosotros seguimos planificando obras y seguimos con la ejecución de las mismas. Dentro de las más importantes, como siempre yo he mencionado, tenemos el tema de las obras viales. Actualmente estamos entregando ya vías con todas las obras complementarias que aquellas tienen y continuamos también con nuevas vías, algunas que están por terminar, otras que han iniciado. Además, también dentro de las obras que hemos ya podido iniciar actualmente, por ejemplo, el centro recreativo en Atahualpa, que es una obra bastante importante, ¿sí? Para esta parroquia. Así también el mercado de Pasas se encuentra ya en ejecución, una obra súper importante para la ciudadanía, para los comerciantes, para aquellos productores de los sectores rurales, y también pues tenemos en ejecución ya el bulevar de Quizapincha, ¿sí? Una obra que ha sido también esperada con más de $900,000 y por supuesto que beneficiará a todos aquellos artesanos que nosotros conocemos que existen dentro de esta parroquia tan importante y una de las más grandes del cantón.
0: Esta primera pregunta surgió en vista de la inquietud ciudadana que se manifiesta que el presupuesto de obras públicas es menor a lo ejecutado el año pasado. Se conoce también que nuestra alcaldesa va a la reelección. En anteriores campañas, aquí en las elecciones seccionales, se acostumbraba, cuando alguna autoridad iba a la reelección, la inauguración de obras. Ahora, como que se están iniciando unas obras, se dice obras al apuro, porque inicia una nueva campaña electoral, ingeniero.
1: Bueno, es de conocimiento público que la candidatura de la señora alcaldesa actual está en firme en el CNE. Sí. Sin embargo, yo considero que aquellas personas que mencionan que son obras al apuro y que son de última hora, pues existe incluso una contradicción, ya que nos vienen diciendo que hay mucho tiempo que nos demoramos en las obras, entonces podemos decir que son obras planificadas y no son obras que están saliendo al apuro. Entonces hay obras que ya se están terminando y pues justamente cumpliendo con toda la normativa, es así que se da la inauguración indudablemente, pero cumpliendo con todos los reglamentos que manda la norma, ¿sí? Entonces yo tengo que decir, y ya lo he dicho, no porque estemos en un ambiente ahorita de preelectoral y situaciones así, vamos a dejar de hacer obras por el hecho de que puedan decir de que son obras que puedan favorecer o no a una campaña política anticipada, y eso no es así. Nosotros como municipalidad y por supuesto como competencia de obras públicas y planificación, pues tenemos esa responsabilidad y esa obligación de continuar con las obras hasta el último día de administración.
0: A más de mencionar que son obras al apuro para iniciar la campaña electoral, se dice que las obras son con los mismos contratistas incumplidos que no han entregado las obras en los tiempos respectivos. Se mencionan varios sectores, el sector de la Plaza Pachano, el sector de Verde Loma, la Avenida Indoamérica. ¿Qué pasa que los contratistas no han actuado de mejor forma en la entrega y en los tiempos previstos, ingeniero?
1: Bueno, yo siempre lo he dicho, iniciando por el tema de que dicen son los mismos contratistas. Recordemos que nosotros tenemos una ley de contratación pública, un reglamento, sí, que seguir, y es a lo cual nosotros realizamos esta elección de los contratistas a través

0: de sus ofertas y demás, pues la Contraloría, que es el ente de control como tal, sabrá definir las actuaciones o las omisiones de cada uno de los funcionarios que estuvimos o estuvieron en las diferentes etapas de cada uno de los procesos. Ahora, por otro lado, hay que mencionar que a estas obras, al ser completas e integrales, pues sí toman un tiempo, ¿no? Y aquí me quiero tomar un minutito simplemente para que la ciudadanía vea algo, que no simplemente es hacer un TikTok y la gente sale como salvadora del pueblo, pues no es así. Hay gente que más o menos ya va calculando el tiempo y ya saben que está lista una vía para asfaltar y van y hacen un TikTok 3 días antes, entonces dicen, esa es mi gestión. Y no es así. La verdad es que estas son obras planificadas. Las que usted acaba de mencionar están listas para asfaltar. A partir del día de mañana empezaremos con el imprimado, pues, y posterior asfaltado, es decir, la próxima semana estarán listas las obras. Sin embargo, hay los supuestos salvadores del cantón, de la ciudad, pues que van tomando como puntos estas obras para llamarse fiscalizadores o salvadores del cantón. Pero nosotros simplemente lo que hacemos es cumplir con la norma y por supuesto con una correcta ejecución de las mismas.
1: En esto del proceso de contratación de obras, mucho se menciona a las situaciones del CERCOV. ¿Hay facilidades o hay nuevas normativas que a lo mejor no están cumpliendo los municipios porque las obras se detienen a pesar de que los proyectos están listos, ingeniero?
0: Bueno, yo diría que estamos hilando bastante fino, ¿sí? No, no voy a echar la culpa a ningún ente, sin embargo, estamos hilando bastante fino. No es a nivel local, es a nivel nacional. Esto es un hecho que está causando retrasos, si se quiere, en todas las contrataciones y a todos los municipios o en su mayoría. Pues actualmente están observando ciertas cosas muy, muy puntuales. Que nosotros pues hemos realizado también un análisis y contestaciones técnicas y legales a la espera de que también el CERCOP pueda dar paso para poder continuar con estos procesos que por supuesto son necesarios y están listos.
1: ¿Cuáles son los frenos que está poniendo el CERCOV para este tipo de programas?
0: Una parte importante y que nos ha observado pues es el tema del valor por dinero, ¿no? Se estableció dentro del nuevo reglamento, sí, sin embargo no existe unos lineamientos claros sobre este tema, entonces se vuelve un poco ambiguo y yo creo que esto le está pasando a todos los municipios y demás entes públicos, sí, este tema del valor por dinero es algo bastante complicado, si se quiere, cuando no hay una directriz adecuada. Entonces es uno de los puntos que generalmente se están observando en los procesos, porque como lo repito, se vuelve algo ambiguo cuando no existe una directriz clara por parte del ente rector.
1: En estos procesos a lo mejor también se está observando el alto costo de las obras, los materiales y la baja calidad de los mismos. En este sentido, hay denuncias de varios alcaldes que han incrementado exageradamente su patrimonio económico, al igual que contratistas que están trabajando con la llave entre alcaldes y los mismos contratistas, ingeniero.
0: Bueno, yo insisto en que estos temas de control le corresponden al ente de la Contraloría. Como digo, ellos sabrán juzgar y ver las acciones y las omisiones de cada uno de los funcionarios que estamos actuando dentro de cada uno de los procesos. Ahora, por el tema de calidad de materiales, yo creo que ahora todo el mundo es fiscalizador, todo el mundo cree saber la parte técnica y, por supuesto, ¿no? Sin desmerecer a nadie, pues yo creo que los técnicos somos quienes debemos dar un criterio y para eso también existen los ensayos, están las especificaciones técnicas, las cuales corroboran la buena calidad y la correcta ejecución de las obras, ¿sí? Debo mencionar, nosotros actualmente estamos con un examen de Contraloría, nos está yendo bastante bien, entonces los temas son con los técnicos especializados en cada una de las ramas.
1: Finalmente, ¿qué obras importantes hasta la finalización del año? Es decir, tenemos estos días de octubre, septiembre, octubre, noviembre y diciembre. ¿Qué obras van a estar ya finalmente para el 2026 ya listas y entregadas?
0: Bueno, viales, creo que todas las que hemos iniciado se terminarán ya en este año. Por otro lado, el mercado Pilawin, por ejemplo, en su etapa 2, en su etapa 1, perdón, estará ya culminado también. Entregaremos ya el mercado Santa Clara también, por supuesto. Y bueno, esas son las obras que entregaremos como tal hasta este año, teniendo en cuenta que prácticamente tenemos 3 meses, ¿sí? Estamos planificando también otras obras. Recordemos la reforma al COTAD del 70-30, es algo en lo que hemos tenido que trabajar también, hacer movimientos del gasto corriente al gasto de inversión. Y estamos con nuevas obras también por parte de obras públicas. Vamos a lanzar un proceso para cubiertas en canchas. Planificación está también realizando procesos o estudios para estabilizaciones de muros que son tan importantes como el que se ve frente al Parque El Sueño, por ejemplo, que no se ha tomado en cuenta, ya tuvimos algún momento un deslizamiento. Son cosas que parecen básicas, pero que nadie las ha tomado en cuenta y que esta administración así lo ha decidido.
1: Bien, ingeniero, le agradecemos muchísimo esta gentil visita a las estaciones del Grupo Radial Continental para dar a conocer el avance, la inversión de las obras por el Departamento de Obras Públicas del municipio ambateño. Gracias a su visita, ingeniero. Muy buenos días.
0: Muchas gracias por la invitación.
1: Marcamos las 7 de la mañana, 48 minutos. 7:48 minutos.
2: Pelileo construye centro para fauna urbana. El Gobierno Autónomo Descentralizado Municipal de Pelileo oficializó el inicio de la construcción del Centro de Bienestar para la Fauna Urbana. La colocación de la primera piedra se llevó a cabo en el sector de Pelileo Grande durante un acto emotivo. Esta obra marca un hito histórico en la gestión municipal del cantón al priorizar el cuidado integral de las mascotas y la fauna local. El proyecto busca responder a las necesidades de protección de los animales de compañía en la jurisdicción. La edificación está concebida para ofrecer instalaciones adecuadas y atención digna a los animales en situación de vulnerabilidad. Con esta infraestructura, el municipio busca fortalecer las campañas de tenencia responsable y control poblacional. Durante la ceremonia, autoridades y ciudadanos destacaron la trascendencia de la obra para el desarrollo social y la salud pública de la comunidad. La iniciativa promueve una convivencia armónica entre los habitantes y la fauna urbana. Representantes del Cabildo ratificaron su compromiso institucional con el bienestar animal y la ejecución transparente de la infraestructura. El proyecto responde a un anhelo constante de las organizaciones defensoras de los animales. La construcción de la obra continuará durante los próximos meses bajo la supervisión técnica del gobierno local. La administración cantonal prevé que el espacio se convierta en un referente de protección animal en la provincia. 7 de la mañana, 50 minutos. Abren la convocatoria a distinciones. Las distinciones de los Tres Juanes al mérito ambateño y el reconocimiento a artesanos y artistas populares entran en su fase de postulación. Los ecuatorianos que han dejado huella en Ambato serán reconocidos por su aporte a la cultura, la educación y el desarrollo social el próximo noviembre. Por ello, desde el Departamento de Cultura y Turismo de la Municipalidad de Ambato se ha anunciado la etapa de postulación para la distinción al mérito ambateño, las distinciones de los Tres Juanes y el reconocimiento a artesanos tradicionales y artistas populares 2026. Túpac Caluña, director de Cultura y Turismo, explicó que la convocatoria está abierta a las diferentes distinciones que son parte de las actividades en conmemoración de la independencia de Ambato. En estas festividades del Sol de Noviembre, la distinción al mérito ambateño se contempla los reconocimientos Enriqueta Banda, que premia la trayectoria en el ámbito científico, Ana de Peralta, reconoce a actividades y activistas, y Cristóbal Pajuña premia a quienes luchan por los derechos de pueblos, mientras que en la distinción Tres Juanes, Juan Benigno Vela reconoce en el ámbito empresarial o comunicación, Juan Montalvo destaca literatura y letras, y Juan León Mera exalta el aporte al arte y la cultura. 7 de la mañana, 51 minutos. De la mata a la olla, 17 años con los caseros. Un aniversario más festejó ayer la Feria Agroecológica de la Mata La Olla en Pelileo. Los caseros que llegaron desde temprano a la Plaza 12 de Noviembre disfrutaron de un compartir preparado por quienes forman parte de este espacio comercial. Habas, melloco y choclo cocinado, todo servido en una hoja de col, fue el banquete que las comerciantes prepararon para obsequiar a sus caseros. La iniciativa también tuvo un mensaje ambiental, pues las vendedoras aseguran que buscan dejar atrás el uso de plástico y encontraron en las hojas una alternativa para servir los alimentos. Comerciantes participaron de una eucaristía y en la bendición de la feria.
1: Las 7 de la mañana, 52 minutos, la grata visita en las estaciones del Grupo Radial Continental de la abogada Helen Velástegui, precandidata a la alcaldía del Cantón Píllaro. Recibimos cordialmente, con el mejor de los gustos, a las personas, sobre todo jóvenes, que están aspirando a llegar a estas importantes dignidades de nuestra provincia. Helen, ¿por qué quiere ser alcalde del Cantón Píllaro? ¿Qué le motivó a ser una aspirante importantísima, ya que en el Cantón Píllaro como que no hemos tenido alcaldesas? ¿Por qué esta motivación para llegar a la alcaldía del Cantón Píllaro? Muy buenos días.
3: Muy buenos días con todos. Primero reciban un fraterno y cordial saludo a todos quienes nos están escuchando por este medio de comunicación Grupo Radial Continental. Quien les habla, Helen Marcela Velástegui Mejía, orgullosa pillareña. Bueno, mi preparación como abogada, gracias a la Universidad Pontificia Universidad Católica del Ecuador, sede Ambato. Soy magíster en Derecho Procesal y Litigación Oral por la Universidad de Indoamérica. Y sobre todo, hoy asumo con orgullo y valentía el ser la única mujer candidata a la alcaldía de Píllaro entre 8 alternativas masculinas, en medio de un profundo sentido de pertenencia, de orgullo, de la fuerza de la juventud, de estar acompañada de la bendición de Dios, de la empatía femenina y sobre todo la solvencia jurídica que me prepara desde mis padres, que son abogados, y sobre todo también con la experiencia de haber trabajado en el ámbito social con las personas pertenecientes al grupo de atención prioritaria, a la fauna urbana de mi cantón, y también fortaleciendo la cultura y la tradición de mi querido Santiago de Píllaro. ¿Por qué querer ser candidata a la alcaldía de Píllaro? Porque estoy preparada, porque tengo la solvencia jurídica, porque comprendo que como joven, que como mujer, como voz de todas aquellas mujeres pillareñas, ya es hora, ya es tiempo, no porque por el simple hecho de ser mujer, sino porque ya estamos preparadas, porque no estamos improvisando, porque tenemos la ejecución y la planificación para representar a nuestro cantón Píllaro.
1: El Consejo Nacional Electoral, el Código de la Democracia, en estos días prohíbe a los precandidatos realizar campañas anunciando planes de trabajo. Pero sí pueden hacer una evaluación. ¿Cómo ve a la ciudad de Píllaro? ¿Cuál es su criterio actualmente de la ciudad tan querida, la ciudad de Píllaro? ¿Cómo se encuentra Píllaro en los tiempos actuales?
3: Bueno, actualmente Píllaro ha venido en línea recta. Considero, como candidata a la alcaldía de Píllaro, que Píllaro puede ser grande por primera vez, si es que existe un lineamiento correcto. Como usted ha dicho, no se puede hacer una planificación, bueno, no se puede hablar directamente del plan de gobierno que tenemos, pero sí se puede hacer un hincapié en que nosotros estamos preparados para hacerlo, para ejecutarlo. Cuando un plan de gobierno se encuentra planificado y se puede ejecutar directamente de manera clara, ahí estamos.
1: ¿Tienen los servicios básicos, normales? ¿La ciudad mantiene un correcto funcionamiento, las actividades comerciales, las actividades agrícolas, el desarrollo urbano? ¿Está bien en los tiempos actuales, Helen?
3: Bueno, como mujer y como joven, puedo decir que nos falta bastante en la cuestión del agua. Con mis hermanos pillareños, no me han de dejar de mentir, pues la cuestión de salubridad, nuestros niños están enfermos de parasitosis, de enfermedades diarreicas, los adultos también podemos tener este tipo de enfermedades cancerosas por la cuestión del agua. Entonces, considero que se puede mejorar la cuestión del agua. En cuanto a la fauna urbana, también es muy importante. Se ha tenido un descontrol, no solamente en el sector urbano, sino en la ruralidad. Y hay que tomar en cuenta que si el 76.9% es rural, pues también el 23.1% es urbano, ambos deben tener la misma priorización para manejar este tipo de temas que son importantes y que acaecen a la salud pública, que es lo más importante y que está asignado en la Constitución de la República del Ecuador y que hay que tenerlo de manera objetiva.
1: A su criterio, ¿cuáles son las tres cosas fundamentales que usted podría, digamos, mencionar como una necesidad urgente del Cantón Píllaro? A lo mejor seguridad, salud, educación. ¿Cuáles son los temas más fundamentales que en los tiempos actuales requiere el Cantón Píllaro?
3: Principalmente, son 15 ejes los que nosotros tenemos en nuestro plan, pero tres de los más importantes son agua, seguridad y vialidad. En cuanto al agua, salud. Seguridad, Píllaro ha venido teniendo problemas muy preocupantes. Hemos amanecido un día lunes con un robo a mano armada en el sector de San Vicente. Hemos visto también que se ha robado una fundación en San Miguelito, que es también rural. Y también la vialidad, que es preocupante porque también permite que haya esta comunicación directa, sector rural-urbano y también con otros hermanos cantones, para la cuestión de producción, de ganadería, de agricultura, que es muy importante. Y en la urbanidad también es muy importante porque solamente se está haciendo el bacheo. ¿Cómo podemos hacer solamente el bacheo si es muy importante que también todas las familias se encuentren con esta conectividad y vayan directamente de manera segura a cada uno de sus puntos?
1: Finalmente, Helen, ¿qué piensan de la actual administración? El alcalde, los concejales, los directores departamentales, ¿han cumplido correctamente su función o dejan todavía que hacer muchísimo en el Cantón Píllaro?
3: Bueno, yo mal puedo criticar. Soy humana, soy mujer y creo que más allá de todo, por experiencia y por estudios, se sabe que los gobiernos con más éxito son aquellos que tienen la transparencia, el diálogo, la comunicación, la cercanía y la planificación con la gente. Y de eso yo quiero, principalmente con esos objetivos, ejecutar mi gobierno. Si tenemos esos principios, nosotros estamos claros de que podemos hacer un Píllaro mejor y grande por primera vez.
1: Bien, mi estimada Helen, muchísimas gracias esta gentil visita y el mejor de los éxitos en su campaña electoral.
3: Amén. Suerte. Muchísimas gracias al grupo.
1: Marcamos las 7:59. 7:59 en las estaciones del Grupo Radial Continental.
2: Mantenimiento de bordillos y aceras, una realidad en Ambato. Un problema común en Ambato ha sido el deterioro de las veredas de varios puntos de la ciudad. Sin embargo, esta situación es atendida desde la Municipalidad de Ambato. El proyecto que contempla la renovación de aceras y bordillos que han cumplido su vida útil en diferentes sectores de la ciudad está en marcha. Según un comunicado de prensa del municipio ambateño, el proyecto comprende 30 vías, 8 en Letamendi, 10 en la Ciudadela Juan Montalvo, 6 en el recreo y 6 en el parque industrial. Actualmente los trabajos se concentran en el parque industrial con una longitud aproximada de 1.800 metros de intervención y una inversión de $115,000. Las obras contemplan el derrocamiento de los bordillos y aceras que están deteriorados para luego construir nueva infraestructura peatonal. Los trabajos consideran las acometidas existentes de agua potable y alcantarillado para mantener el servicio durante la ejecución de la obra. 8:01, volvemos con más información después de este corte comercial.
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6: 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Flamengo tomó ventaja en el Atahualpa. El actual campeón de la Copa Libertadores, Flamengo de Brasil, derrotó al Independiente del Valle en el partido de ida de cuartos de final en el Estadio Olímpico Atahualpa de Quito anoche. Durante el primer tiempo, el compromiso fue parejo con ambas escuadras, proponiendo un juego ofensivo por abrir el marcador. Las acciones de peligro rondaron las áreas ante la buena respuesta de las zagas y goleros, a tal punto que se fueron al descanso con el 0-0. En el segundo tiempo, Independiente presionó por el primer gol, lo que fue aprovechado por Flamengo, que copó los espacios llegando con peligro al área ecuatoriana. Cuando se jugaba el minuto 61, Samuel Lino recibió un pase filtrado al vacío, metiendo un centro para que Bruno Henrique empuje el balón, marcando el primer tanto para Flamengo. Los del Valle adelantaron las líneas y con todo buscaron el empate, pero no estuvieron claros en la definición. Al minuto 75 nuevamente golpearon los brasileños. Leo Pereira anotó el segundo tanto ante la desazón de Independiente, que presionó por la igualdad, pero vio caer su valla por segunda ocasión. En el tramo final, con una cómoda ventaja, Flamengo controló las acciones, jugó con el marcador y la desesperación del rival. Al final, el 2-0 se escribió y los brasileños sacaron una ventaja manejable, quedando a un paso de la semifinal. La llave se definirá el próximo jueves 17 de septiembre a partir de las 19:30 en Brasil. El partido culminó cerca de las 21:30.
7: Ecuador necesita un entrenador que convierta en héroes a los perdedores de la historia del último mundial, donde salimos expulsados por las fuerzas del cielo y del mal jugar. Marcelo Gallardo recibiría una selección ecuatoriana organizada por el vértigo, veneno del juego. Se trata de un fútbol que no prescinde del descanso, de impulsos efímeros que se repiten, haciéndonos creer que los partidos se calcan entre sí. Jugadores estimulados en lo súbito, que producen instantáneamente desde la interrupción del ataque rival, en definitiva, la elocuencia de la peculiaridad, falta coordinación en este fútbol tan acelerado. El nuestro es un juego poco pausado. Gallardo posee una extraordinaria capacidad dialéctica y de comunicación, además de ser rápido y conciso en las respuestas. El técnico argentino conecta con facilidad con los jugadores y lo más importante es que no se acobarda. Al futbolista lo hace quien lo conduce. Claro que el entrenador necesita que el dirigido tenga predisposición de aprender. El entrenador quiere físico, aguante, velocidad, espíritu de sacrificio. Además, en el fútbol no se puede inventar nada, es toque y claro. Gallardo tiene fama de metódico elaborador de planes vencedores. Por supuesto, la influencia del técnico existe aún sin el ánimo de querer influir. El fútbol entra por los ojos, pasa por la cabeza y baja a los pies.
6: Güera ganó cuarta etapa de la Vuelta al Ecuador. El ecuatoriano Vladimir Güera del equipo Águila conquistó este jueves la cuarta etapa de la Vuelta al Ecuador, disputada sobre 145 kilómetros entre Sangolquí y Pedro Moncayo en la provincia andina de Pichincha. Mientras que su compatriota Byron Guamá mantuvo el liderato de la clasificación general. Güera necesitó 3 horas 21 minutos y 42 segundos para finalizar el recorrido, seguido de Santiago Caicedo del equipo Cinecable Servipro. En el tercer lugar quedó Juan Carlos Córdoba, representante del equipo local Spectro Cycling. Byron Guamá mantiene el liderato. Guamá, del Best PC Ecuador, conservó el liderato en un tiempo acumulado de 12 horas, 58 minutos y 37 segundos. En el segundo lugar está su compañero de equipo, Héctor Álvarez, con 12 horas, 58 minutos y 56 segundos. Mientras que tercero aparece el también integrante del Best PC Ecuador, Richard Güera, con 12 horas, 59 minutos y 3 segundos.
7: Liga de Quito sueña con semifinal. Liga de Quito aprendió de las lecciones del año pasado cuando cayó 4-0 en el campo de Palmeiras. Esta vez con una ordenada defensa y con las oportunas intervenciones del arquero Gonzalo Valle, regresa de Sao Paulo con la ilusión de clasificar a semifinales de la Copa Libertadores. Los salvos cayeron 1-0 y apuntan a dar vuelta a la llave en la revancha a disputarse el miércoles en el estadio Rodrigo Paz Delgado. El último antecedente de partidos entre el Verdao en Casablanca fue la goleada 3-0 para los universitarios, lo que alimenta el sueño de llegar a la siguiente fase del torneo. La intensidad del duelo en Sao Paulo fue resaltada por el zaguero uruguayo Gianfranco Ayala, quien junto al haitiano Ricardo Aide y el tricolor Luis Segovia dieron forma a la muralla de los salvos, que solo mostraron un descuido en el gol de Agustín Gay al minuto 36.
6: Sacan amarilla a hinchas celestes. La hinchada de Macará deberá migrar de la General Occidental a la Oriental del Estadio Bellavista por una sanción impuesta por la Liga Pro. Es un jalón de orejas para los hinchas celestes. La Comisión de Disciplina de la Liga Profesional de Fútbol del Ecuador impuso el cierre de la localidad de General Occidental por una fecha. Esta situación obligará a los macareños a migrar desde su tradicional sector a la General Oriental para el partido de la fecha 30 que se disputará este domingo. En la fecha 29, Macará visitó a Independiente del Valle el último fin de semana y cayó por el marcador de 3-1. Durante el desarrollo de ese partido que se jugó en el Estadio de los Rayados, algunos hinchas identificados con la camiseta de Macará se enfrentaron a policías a quienes los habrían agredido. Por esta situación, la Liga Pro impuso el cierre de la General Occidental del Bellavista por un partido. Esta sanción se cumplirá este domingo cuando Macará recibe Melec desde las 15:30. Esta es la última fecha de la fase regular del torneo de la Serie A. La dirigencia de Macará anunció que para este partido los hinchas que regularmente se ubican en la General Occidental deberán ubicarse en la General Oriental. Por su parte, los abonados de la localidad de preferencia podrán ingresar a tribuna y a preferencia será usada por los hinchas de Melec. Este cambio será solo por este partido, ya que en la próxima jornada ya arrancará el hexagonal final, donde los celestes buscarán la clasificación a la fase de grupos de la Copa Libertadores.
7: Y la salida de Cristian "El Tano" Nasuti de Emelec es un hecho, pero su despedida dejó algo más que el cierre de una etapa. El argentino publicó ayer un mensaje dirigido al club y a sus hinchas en el que repasó su paso por la institución. recordó el significado de haber llegado a ser director técnico principal y dejó una frase que apunta a que su relación con el bombillo está lejos de terminar. Nasuti, que salió al mando a finales de agosto tras la llegada de Ezequiel Medrán, no ocultó la dificultad del desafío. Sin embargo, sostuvo que afrontó la oportunidad por el significado que tiene Emelec dentro de la historia personal. Hoy termina mi etapa en Emelec, me voy con la frente en alto y con la tranquilidad de saber que lo di todo por este escudo. Me voy también con el orgullo de haber cumplido uno de mis sueños más grandes de mi vida, dirigir al club que tanto representa para mí, escribió Cristian Nasuti.
6: Sobrevive a la contrarreloj. Richard Carapaz conservó el cuarto puesto general en la Vuelta a España tras ceder tiempo en la etapa de contrarreloj que ganó el suizo Stefan Kung. El ciclista ecuatoriano Richard Carapaz, del equipo EF Education Easy Post, mantuvo la cuarta posición de la clasificación general de la Vuelta a España 2026 este jueves tras disputarse la etapa 18. Se trató de una contrarreloj individual de 32.1 kilómetros entre el puerto de Santa María y Jerez de la Frontera, que no es el fuerte de la locomotora, pero que respondió para seguir de cerca el podio. La jornada fue dominada por el especialista suizo Stefan Kung del equipo Tudor Pro Cycling Team, quien se adjudicó la victoria de etapa con un registro de 35 minutos y 22 segundos, mientras que la lucha por los puestos de privilegio sufrió ajustes significativos en las diferencias de tiempo a falta de tres jornadas para la conclusión del certamen. El corredor carchense completó el recorrido cronometrando en la casilla número 24 de la jornada, deteniendo el reloj a 1 minuto y 44 segundos del ganador de la prueba. Aunque el trazado llano no favoreció las características de Richie, su desempeño le permitió sostenerse en el grupo de vanguardia del torneo, aunque ahora la distancia respecto al líder se incrementó. Por su parte, el español Enric Mas, del equipo Movistar Team, logró sostener el maillot rojo de líder de la clasificación general. Su inmediato perseguidor es el esloveno Primož Roglič, del equipo Red Bull Bora Hansgrohe.
7: Algo más sobre la Vuelta Ciclística al Ecuador. La edición 42 de la Vuelta Ciclística al Ecuador completó ayer la mitad de su recorrido al llegar al sector del Cajas en Cayambe, que fue testigo del triunfo de Vladimir Güera del equipo Águila Team. La jornada empezó en Sangolquí y luego de 148 kilómetros llegó a Cayambe, donde tras 3 horas, 21 minutos y 42 segundos, Güera se alzó con la victoria. Cerca de los 70 kilómetros se dio la fuga del día, que protagonizaron Anthony Carapaz del equipo Tecnologic, también Benjamín Gallegos del equipo Toscana. Los dos últimos se repartieron los puntos de las dos primeras metas volantes. Con el transcurrir de la etapa, John Mas lanzó un ataque que lo dejó en solitario en la punta de carrera con una diferencia de 1 minuto y 22 segundos sobre el pelotón. Sin embargo, a pocos kilómetros de la meta, el neerlandés fue capturado por el grupo que empezó a distribuirse para decidir al ganador, que se resolvió el sprint entre Güera y Sebastián Caicedo. Tras el desarrollo de la cuarta etapa, Byron Guamá, del equipo Betts Ecuador, se mantiene como líder de la general y sus compañeros César Guadita en la clasificación de la montaña y Héctor Álvarez en la categoría sub-23. La quinta etapa de la Vuelta a Ecuador se cumplirá hoy, llegará a la capital del ciclismo ecuatoriano, Tulcán, luego de salir de la ciudad de Bolívar.
6: El ponchito completo para fecha final. Los entrenamientos de Muchugruna se efectúan de manera normal. Ayer estos fueron en el complejo deportivo de Santa Lucía. La plantilla de jugadores está completa por el momento y todos son parte de las jornadas a cargo del técnico ecuatoriano Paul Vélez. No hay jugadores suspendidos ni lesionados, de tal manera que Vélez busca fortalecer la oncena base para visitar a Guayaquil City, que no tendría mayores variantes con relación al compromiso anterior. Vélez no solo trabaja la parte futbolera y física, sino que busca inyectar en sus dirigidos la mentalidad ganadora y salir por la victoria y los 3 puntos ya que dependen únicamente de su resultado para quedarse en el cuadrangular medio de la tabla de posiciones y la fase final, jugar por un cupo a la Copa Sudamericana 2027. En los planes del equipo no está jugar nuevamente el descenso a temporada seguida y tratará de quedarse en la Serie A y no ser parte de uno de los descendidos a la Serie B 2027 jugando el hexagonal del descenso. Con esto, Vélez afina la parte ofensiva para que los hombres en punta aprovechen las generaciones de juego que se producen y anotar, ya que en el fútbol los partidos se ganan con goles, algo que le está faltando al equipo en los últimos compromisos.
7: Carlos Grueso no continuará en Santos Laguna de México. El club mexicano anunció el miércoles pasado que, de común acuerdo con el mediocampista ecuatoriano, concluyó de manera anticipada la relación contractual que mantenían ambas partes. A través de un comunicado, el equipo de Torreón informó que el volante de 30 años deja la institución tras haber militado con los guerreros en los torneos Clausura 2026 y Apertura 2026. Durante su etapa con el conjunto mexicano, Grueso disputó 12 partidos y marcó un gol. La salida del ecuatoriano se produce antes de lo previsto, luego de que ambas partes acordaron poner fin al contrato. El club mexicano no detalló los motivos que llevaron a la terminación anticipada de este vínculo con Carlos Grueso.
6: Macará trabaja a puerta cerrada. Esta semana, previa al partido final de la fase inicial del Campeonato Nacional de la Liga Pro Serie A, Macará decidió trabajar a puerta cerrada en su residencia deportiva de La Providencia. Esta semana no hubo atención a la prensa deportiva. El técnico uruguayo Guillermo Sanguinetti, en un ambiente cerrado y bajo comunión con sus jugadores, prepara el equipo para recibir a Emelec. El único objetivo en mente es la victoria y sumar 3 puntos que le permitan iniciar el hexagonal alto, motivados en busca de afianzar el segundo lugar en la tabla de posiciones y darle una gran alegría a la fiel hinchada, clasificando por primera vez en la historia a la fase de grupos de la Copa Libertadores 2027. Para lograr este objetivo deberá lograr el vicecampeonato, ya que el campeonato es algo difícil por el amplio margen de puntos que ha sacado Independiente del Valle, actual líder del torneo. Lo que es seguro, en el 2027 Macará jugará una fase previa, ya sea de Copa Libertadores o Copa Sudamericana, que se lo conocerá al finalizar las 10 fechas del hexagonal alto. Para el partido de este fin de semana, por el momento, no existen mayores novedades, salvo lo de Santiago Echevarne, quien no llega por lesión. El resto de los jugadores trabajan con normalidad en la residencia deportiva de La Providencia.
7: En fútbol, entre el éxito y el descenso, la nota de Andrés Benavides, la pasión celeste que encendió los corazones de los hinchas de Macará al tener su partido más importante de su historia del fútbol de Tungurahua, se apagó, pero dejó orgullo a nivel internacional. Casa adentro, la pelea fue fuerte. Muxurruna está entre la mitad de la tabla y el pelear el sextangular de abajo, y técnico universitario definitivamente no levanta cabeza. Macará dejó sentado su nombre en el concierto del balompié sudamericano, así como lo hizo en su momento Muxurruna en octavos de final del 2025. Muxurruna, con tremendo respaldo que tiene a su alrededor, al que no le hace falta nada, hasta estadio propio tiene, donde el jugador solo va a lo suyo sin preocuparse que falta para leche, para casa. Para llegar al complejo de entrenamiento, Muxurruna tiene todo. El que sí tiene en vilo a la afición ambateña es técnico universitario, película repetida año tras año, solo que esta vez no hay un nacional que salve, tampoco está la Rosa de Guadalupe. Los milagros también hay que buscarlos y trabajarlos. No se puede hacer de todo, su directiva debe dedicarse expresamente al aspecto administrativo. El fútbol lo debe encargar y manejar su estratega, y más que ello, su esfuerzo debe estar dedicado 100% a brindar facilidades a sus jugadores y cuerpo técnico. Hay demasiados cambios que poco soportan los técnicos y jugadores, cada uno en su puesto, en su función, y si no definamos qué queremos ser, pero ese vaivén tienen al rodillo sumido en las sombras.
8: En la parte final establecemos contacto con la capital de la República. Vamos a recibir información deportiva de última hora.
9: Tenemos goles de la Liga de Campeones de la UEFA porque continúa la jornada inaugural. Vamos a revisar lo que ocurrió en el partido entre el Fútbol Club Barcelona y el Feyenoord de Países Bajos. Se jugaban 2 minutos de partido y viene esta jugada extraordinaria de Rafinha, el brasileño, el capitán del Fútbol Club Barcelona. Se quita 2 marcas y remata de zurda para poner la primera conquista. Minuto 21, Karim Adeyemi, el alemán recién llegado a esta temporada, remata de derecha al palo más lejano del portero. Era el 2-0. Arrancaba la segunda mitad, pase de Pedri y otra vez Rafinha viene en racha, el número 11, se perfila para su zurda y remata cruzado para ampliar el marcador. Lamine Yamal al minuto 76, de pelota quieta, tiro libre que pasa por medio de la barrera. Cuarta conquista para el Barça, minuto 81, Sam Stegen apareciendo por el segundo palo para convertir el gol del descuento para el cuadro neerlandés. Pero 3 minutos después, centro de Lamine Yamal y en el área el brasileño Gabriel Jesús, la nueva carta de gol del Barcelona, convirtió el 5-1 final. Nos vamos a Inglaterra porque Liverpool recibió al Atlético de Madrid. El equipo visitante se adelantó con esta jugada, pase de Julián Álvarez, gran definición de Marcos Llorente para convertir el 0-1 parcial. Marcos Llorente, uno de los jugadores destacados del Atlético de Madrid, que sigue siendo dirigido por el Cholo Simeone. Pero vino la reacción del equipo local, el Liverpool, con Dominic Szoboszlai. Jugada colectiva, Szoboszlai pisa el área, no tiene que meterle mucha potencia a su remate para empatar el partido. Luego, jugada por izquierda, va a haber un rebote y aparece el argentino Alexis McAllister para disparar y completar la remontada. Triunfo 2-1 de Liverpool. Piero Hincapié y William Pacho fueron titulares en sus respectivos equipos en esta jornada de Champions League. Ambos ganaron. Empezamos la revisión en el Parque de los Príncipes de París, porque el PSG, actual campeón de Europa, con William Pacho siempre siendo titular, terminó ganándole 6-1 al Slovan Bratislava. El primer gol del partido llegó al minuto 16, el remate de Nuno que se estrella en el palo, y en el rebote Ousmane Dembélé, actual Balón de Oro, convertía el 1-0 parcial. Pero el show no terminaría ahí, recién empezaba. Una pelota que se desvía y en el área aparece Dembélé para convertir de cabeza el 2-0 y así completaba su doblete. Centro de Dembélé al minuto 30 y Ferran Torres, que esta temporada fichó por el PSG, convirtió el primero de los 3 goles que anotó en este compromiso. Al minuto 46 recibe al borde del área y remata a colocar. Y luego de un tiro de esquina, Pacho no conecta, pero sí aparece Ferran Torres, hasta con la rodilla, termina convirtiendo a favor de los parisinos. Luego llegó el gol del descuento, Suleiman Camará, que desborda por izquierda, lo supera Savarni, y de esta manera convirtió el gol del honor para el equipo de Bratislava. Pero había tiempo para más. Fabián Ruiz, al minuto 87, convirtió el 6-1 final. William Pacho fue titular, lo habíamos dicho, pero salió al minuto 64. ¿Y qué pasó en Italia? Napoli recibió al Arsenal con Piero Hincapié como titular y un gran nivel por la banda zurda, cada vez más afianzado en esa posición. Y el único gol del compromiso llegó al minuto 74. Martin Odegaard, el capitán de este equipo, convirtió con este remate de zurda. Piero Hincapié estuvo en cancha todo el partido. Y momento de hablar de ciclismo, porque Enric Mas superó con éxito la contrarreloj de la 18ª etapa de la Vuelta a España y mantiene el maillot rojo de líder a falta de 3 jornadas. El ganador del día fue el suizo Esteban Kung, mientras que Primoz Roglic fue cuarto y recortó tiempo para colocarse segundo en la clasificación general. Mas terminó duodécimo y se dio apenas 33 segundos segundos frente a Roglic. Richard Carapaz también fue mejor que Félix Gall, aunque se mantiene en el cuarto puesto a 5 minutos y 17 segundos de líder. Este viernes llega una jornada clave. 210 kilómetros entre Vélez, Málaga y Peñas Blancas, con un ascenso final de 18,8 kilómetros y una pendiente media del 6,5%. Allí Carapaz buscará acercarse al podio. Carlos Grueso terminó su etapa en Santos Laguna. El club mexicano anunció que llegó a un acuerdo con el mediocampista ecuatoriano para finalizar de manera anticipada su contrato, que inicialmente estaba vigente hasta finales del próximo año. El volante de 31 años de edad había llegado a Torreón a finales de 2025 tras su exitoso paso por Liga Deportiva Universitaria de Quito. Ahora queda como agente libre y podrá negociar con cualquier club, mientras que Bruno Caicedo continúa destacando en su primera temporada en el Vancouver Whitecaps. El atacante ecuatoriano ingresó al minuto 62 ante Los Ángeles Galaxy y marcó de penal en los minutos finales para sellar el 3-0 definitivo. Con esta anotación, Caicedo llegó a 4 goles en la presente temporada de la MLS.
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1: Los intentos de suicidio aumentaron un 14% en Ecuador. Durante este 2026, el EQ911 coordinó la atención de 831 emergencias relacionadas con intentos de suicidio, 106 casos más que el año pasado. Frente a esta realidad, en el Día Mundial de la Prevención del Suicidio, municipios y otras instituciones impulsan alternativas de atención y prevención. En Quito, el municipio presentó el espacio Entre Nos, Quito te escucha, una propuesta que recorrerá 16 universidades del Distrito Metropolitano. En estas cápsulas de atención habrá psicólogos que ofrecerán escucha activa, asesoramiento y promoción de la salud mental, especialmente para jóvenes.
2: La mayoría de suicidios, por ejemplo, se da entre los 20 y 44 años y en hombres, y por lo tanto es importante que podamos trabajar en conjunto con las universidades para evitar no solamente el suicidio, sino algunos problemas de salud mental.
1: En Guayaquil, el municipio también ofrece talleres y terapias gratuitas. Estas se imparten en el Centro Municipal 4 de Enero en el sur de Guayaquil y en el Centro Municipal Valientes en el norte. El año pasado se realizaron más de 3.000 atenciones. La tecnología también se suma a la prevención. La aplicación ¿Qué más ve? Está dirigida a adolescentes y jóvenes. Permite evaluar el bienestar emocional, acceder a herramientas de autocuidado y conectarse de manera inmediata con apoyo psicológico. La puede descargar en App Store en iPhone y en Google Play en Android. Otra alternativa es Anima S, una aplicación creada en Guayaquil que ofrece espacios de escucha y herramientas de contención emocional, entre ellas técnicas de respiración y terapias. Esta herramienta está disponible en las tiendas de aplicaciones para celulares. Y ante una emergencia, también está la línea de teleconsulta de salud mental en Quito, a través del 101 opción 9, y el EQ911 mantiene atención las 24 horas para situaciones de emergencia.
3: Y decirle, yo estoy contigo. No decirle, no, es que estás deprimido, ponte alegre. No, es que no, eso no ayuda. Nunca ayuda eso. Siempre que esa persona se sienta respaldada.
1: En el país, Pichincha, Guayas, Tunguragua, Azuay y Cotopaxi concentran las cifras más altas de emergencias relacionadas con intentos de suicidio.
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1: Colombia seguirá vendiendo energía a Ecuador, pero a un precio más alto. La ministra de Minas y Energía del país vecino, María Arboleda, dijo en una comparecencia en el Congreso colombiano que las tarifas subirán también para sus propios ciudadanos.
2: ¿Por qué la tarifa tiene que subir? Porque ya los recursos no son los hídricos los que van a atender toda la demanda. O sea, el que va a marginar es alguien que tiene gas, un gas que le vale mucho y que va creciendo también por los problemas que hay a nivel internacional.
1: Y eso trascenderá en Ecuador. La energía que Colombia produce con sus hidroeléctricas costaba 5 centavos del kilovatio, pero esa generación ya no está disponible. Ecuador debe comprar energía térmica, que hasta la semana pasada se vendía entre 25 y 35 centavos del kilovatio. Desde este lunes, el precio aproximado es de 50 centavos.
3: Por el tema de la guerra entre Estados Unidos e Irán, los combustibles tienen unos precios muy altos en este momento. Estamos importando gas en niveles casi de 3 veces a lo que estábamos importando gas hace 8 o 10 meses.
1: Durante esta semana, Ecuador no le ha comprado energía a Colombia. Está usando su propia generación a costa de una reducción de sus reservas de agua. El 1 de agosto, la cota de Mazar estuvo en 2.153 metros sobre el nivel del mar. El 7 de septiembre llegó a 2.145 metros. Y este jueves bajó a 2.143 metros sobre el nivel del mar. En total, 10 metros menos en 40 días. Mientras tanto, el gobierno apuesta por una nueva interconexión eléctrica de 500 kilovatios con Perú. Son 285 kilómetros de líneas de transmisión que unirán la subestación Chorrillos en Guayaquil con Pasaje y la frontera sur y permitirán importar energía en momentos de escasez. La obra costará 278 millones de dólares y estará en operación en 2029.
4: Vigila tu colesterol. 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Hazte periódicamente análisis de sangre para controlarlo. Una dieta adecuada devolverá el colesterol a los niveles correctos. Recuerda, si te faltaren los médicos, que te basten estos tres: un espíritu jovial, reposo y comida moderada.
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1: Marco Rubio cumple agenda en Perú. Es su tercera y última parada en esta gira latinoamericana que incluyó a Colombia y Ecuador. Esta mañana tuvo un encuentro con estadounidenses que residen y trabajan en Lima. Luego una reunión con el canciller Carlos Spa. Y antes del mediodía con la presidenta Keiko Fujimori. Ella asumió el poder el 28 de julio y pocas semanas después anunció la incorporación de Perú al Escudo de las Américas, la iniciativa de seguridad hemisférica lanzada por el gobierno de Donald Trump para el combate a las amenazas transnacionales y el crimen organizado en la región. Perú apunta además a fortalecer su relación con Estados Unidos en materia de comercio e inversiones. Busca, por ejemplo, que Estados Unidos reduzca la sobretasa arancelaria del 12,5% que impuso las exportaciones de Perú para equilibrar la balanza, a pesar de que tiene un acuerdo de libre comercio vigente desde febrero de 2009. Perú recibe anualmente más de 10 mil millones de dólares de inversión extranjera directa y acumulaba a finales de 2025 140 mil millones, según el Banco Central de Reserva del Perú. El país quiere que aumente la inversión estadounidense en minería, energía e infraestructura, pero al mismo tiempo busca mantener la relación con el principal competidor estadounidense, China, que de paso es el primer socio comercial de Perú en los últimos 12 años, y una gigantesca fuente de inversiones, la más reciente, el megapuerto de Chancay, para una ruta directa comercial con Asia.
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0: Ceballos cuenta con varios lugares turísticos que mezclan la tradición ferroviaria de este cantón con las técnicas artesanales de sus habitantes. La estación del tren de Ceballos es un buen punto de partida para los turistas, pues en su interior se puede comprender la importancia que el tren tuvo en este pequeño cantón al caminar por sus calles. El Parque de la Madre ofrece una mirada a la cotidianidad de esta población pujante y emprendedora, que ha desarrollado una ruta del calzado en donde tres asociaciones de artesanos ofrecen una amplia gama de calzado elaborado con cuero natural, cuero sintético, telas y otros materiales. Este es un mensaje del Grupo Radial Continental.
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0: Te compartimos los mejores lugares para conocer y visitar en Ecuador. Cuenca. Cuenca oficialmente Santa Ana de los Ríos de Cuenca, capital de la provincia del Azuay. Es una ciudad ubicada a 2.550 metros de altura en un valle interandino de la Sierra Austral Ecuatoriana. Presenta un sistema hidrográfico conformado por cuatro ríos: Tomebamba, Yanuncay, Machángara y Tarqui. El centro histórico de Cuenca y sus áreas históricas fueron declaradas Patrimonio Cultural de la Humanidad por la UNESCO en 1999. Este centro histórico es un complejo arquitectónico con centenares de edificaciones patrimoniales, obras de arte y vestigios arqueológicos, hechos que los convierten en un sitio de visita obligatoria si te encuentras de visita en el país.
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1: La abogada Helen Velástegui, precandidata a la alcaldía del Cantón Píllaro. El Consejo Nacional Electoral, el Código de la Democracia, en estos días prohíbe a los precandidatos realizar campañas anunciando planes de trabajo. Pero sí pueden hacer una evaluación. ¿Cómo ve a la ciudad de Píllaro? ¿Cuál es su criterio actualmente de la ciudad tan querida, la ciudad de Píllaro? ¿Cómo se encuentra Píllaro en los tiempos actuales?
2: Bueno, actualmente Píllaro ha venido en línea recta. Considero, como candidata a la alcaldía de Píllaro, que Píllaro puede ser grande por primera vez si es que existe un lineamiento correcto. Como usted ha dicho, no se puede hacer no se puede hablar directamente del plan de gobierno que tenemos, pero sí se puede hacer un hincapié en que nosotros estamos preparados para hacerlo, para ejecutarlo. Cuando un plan de gobierno se encuentra planificado y se puede ejecutar directamente de manera clara, ahí estamos.
1: ¿Tienen los servicios básicos, normales? ¿La ciudad mantiene un correcto funcionamiento, las actividades comerciales, las actividades agrícolas, el desarrollo urbano? ¿Está bien en los tiempos actuales, Helen?
2: Bueno, como mujer y como joven, puedo decir que nos falta bastante, nos falta bastante en la cuestión del agua. Con mis hermanos pillareños, no me han de dejar de mentir, pues la cuestión de salubridad, nuestros niños están enfermos de parasitosis, de enfermedades diarreicas, los adultos también podemos tener este tipo de enfermedades cancerosas por la cuestión del agua. Entonces, considero que se puede mejorar la cuestión del agua. En cuanto a la fauna urbana, también es muy importante. Se ha tenido un descontrol, no solamente en el sector urbano, sino en la ruralidad. Y hay que tomar en cuenta que si el 76.9% es rural, pues también el 23.1% es urbano. Ambos deben tener la misma priorización para manejar este tipo de temas que son importantes y que acaecen a la salud pública, que es lo más importante y que está asignado en la Constitución de la República del Ecuador y que hay que tenerlo de manera objetiva.
0: Sigue estos consejos. Seguramente hoy es tu día de suerte. Ponlos en práctica y comparte con quienes más lo necesitan. Haz cosas que te apasionen. No importa si tienes una vida muy ocupada, siempre hay tiempo para hacer las cosas que nos apasionan y alcanzar el equilibrio personal y profesional. Si te gusta tocar la guitarra, entonces busca tiempo para practicar. Eso te mantendrá motivado y positivo, además de que te permitirá liberar el estrés. Comparte con tus amigos. Los seres humanos somos personas sociables.

0: Entonces, ¿por qué centrarnos con nuestro trabajo y ocupaciones? Es el momento perfecto para reír y vivir en el ahora. Ten en cuenta que las personas que comparten más con sus amigos son más felices.
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4: Acéptate como eres y habrás silenciado al más severo de los jueces. Somos de donde se nos quiere, se nos ama, se nos desea, se nos extraña. Pero más que todo, pertenecemos donde se nos demuestra. 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Y elegir no estar con cualquiera. 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Nada más saludable. 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Solo ponle atención a los ejemplos que sin querer hacen. 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Ser humano es una labor para el día a día. Quiere, pero sin rogar y sin insistir. Porque el que ruega aburre y el que insiste molesta. Quien se ríe de ti hoy, mañana te pide una sonrisa. Quien no te valora después te necesita. 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Esa es la ley de la vida. No toleres nada ni a nadie. 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No eres lo que aparentas, ni lo que de ti opinan los demás. Eres y siempre serás lo que haces. A veces quien menos te lo esperas te cuida, te da ánimos, te levanta, te acompaña, te protege, te hace reír y te hace feliz. Así es la vida.
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1: 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Te comparto unos tips para tener una mejor calidad de vida. Autorregulación emocional. La gestión de las emociones que sentimos por identificarlas, expresarlas y darles el espacio adecuado. Por ejemplo, si experimentamos rabia, la recibiremos y analizaremos. Incluso la compartiremos con alguien cercano, pero sin que esta inunde el día o acabe perjudicando a nuestras relaciones. Como señala una investigación de Natalio Extemera y Lourdes Rey, la propia regulación emocional puede medir entre el estrés percibido y la sensación de bienestar de cada individuo.
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1: El ingeniero Alejandro Barrio Nuevo, director de Obras Públicas del municipio ambateño. Esta primera pregunta surgió en vista de la inquietud ciudadana que se manifiesta que el presupuesto de obras públicas es menor a lo ejecutado el año pasado. Se conoce también que nuestra alcaldesa va a la reelección. En anteriores campañas, aquí en las elecciones seccionales, se acostumbraba, cuando alguna autoridad iba a la reelección, la inauguración de obras. Ahora, como que se están iniciando unas obras, se dice obras al apuro, porque inicia una nueva campaña electoral, ingeniero.
2: Bueno, es de conocimiento público que la candidatura de la señora alcaldesa actual está en firme en el CNE, ¿sí? Sin embargo, yo considero que aquellas personas que mencionan que son obras al apuro,

0: y que son de última hora, pues existe una, incluso una contradicción, ya que nos vienen diciendo que hay mucho tiempo que nos demoramos en las obras, entonces podemos decir que son obras planificadas y no son obras que están saliendo al apuro. Entonces hay obras que ya se están terminando y pues justamente cumpliendo con toda la normativa, es así que se da la inauguración indudablemente, pero cumpliendo con todos los reglamentos que manda la norma, ¿sí? Entonces yo tengo que decir, y ya lo he dicho, ¿no? No porque estemos en un ambiente ahorita de preelectoral y situaciones así, vamos a dejar de hacer obras por el hecho de que puedan decir de que son obras que puedan favorecer o no a una campaña política anticipada, y eso no es así. Nosotros como municipalidad y por supuesto como competencia de obras públicas y planificación, pues tenemos esa responsabilidad y esa obligación de continuar con las obras hasta el último día de administración.
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0: Creada a finales del siglo XIX por Eloy Alfaro, a inicios del siglo XXI, Santo Domingo, con más de 300.000 habitantes, es la cuarta ciudad más poblada del país. 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
1: 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El oro. Espectaculares manglares y la mayor reliquia de todos los bosques del continente, el Bosque de Piedra en Puyango, son algunos de los atractivos que te esperan si decides conocer la hermosa provincia de El Oro.
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1: Flamengo tomó ventaja en el Atahualpa. El actual campeón de la Copa Libertadores, Flamengo de Brasil, derrotó al Independiente del Valle en el partido de ida de cuartos de final en el Estadio Olímpico Atahualpa de Quito anoche. Durante el primer tiempo, el compromiso fue parejo con ambas escuadras, proponiendo un juego ofensivo por abrir el marcador. Las acciones de peligro rondaron las áreas ante la buena respuesta de las zagas y goleros, a tal punto que se fueron al descanso con el 0-0. En el segundo tiempo, Independiente presionó por el primer gol, lo que fue aprovechado por Flamengo, que copó los espacios llegando con peligro al área ecuatoriana. Cuando se jugaba el minuto 61, Samuel Lino recibió un pase filtrado al vacío, metiendo un centro para que Bruno Henrique empuje el balón, marcando el primer tanto para Flamengo. Los del Valle adelantaron las líneas y con todo buscaron el empate, pero no estuvieron claros en la definición. Al minuto 75 nuevamente golpearon los brasileños. Leo Pereira anotó el segundo tanto ante la desazón de Independiente, que presionó por la igualdad, pero vio caer su valla por segunda ocasión. En el tramo final, con una cómoda ventaja, Flamengo controló las acciones, jugó con el marcador y la desesperación del rival. Al final, el 2-0 se escribió y los brasileños sacaron una ventaja manejable, quedando a un paso de la semifinal. La llave se definirá el próximo jueves 17 de septiembre a partir de las 19:30 en Brasil. El partido culminó cerca de las 21:30.
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2: Un clima privilegiado, 25 grados centígrados de temperatura y un paisaje costero que poco tiene que envidiar a otras playas del mundo, hacen definitivamente de Esmeraldas un destino que obliga a cualquier turista a tomarlo en cuenta a lo largo de la costa ecuatoriana. Por esta razón, la infraestructura turística que se ha levantado en la Provincia Verde ofrece al visitante todo un abanico de opciones, desde las más lujosas residencias hasta aquellas que ofrecen un contacto más cercano con la naturaleza.
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2: Maduras cuando en vez de enojarte simplemente te alejas de lo que te hace daño para vivir en paz. Llevarse bien no significa pensar ni actuar igual a los demás, sino comprender y respetar a los demás. Realmente somos de donde no sentimos temor a mostrarnos tal como verdaderamente somos. Hay momentos en que desistir y alejarse es tener éxito. Lo importante es que cuando lo obtengas, lo quieras aún más que cuando luchabas por tenerlo. Atentamente, la vida. Recuerda cuidar tus acciones. Las personas pueden olvidar lo que les dijiste, lo que les hiciste, pero nunca olvidarán cómo las hiciste sentir. ¿Quieres que te amen? Ama. ¿Quieres sufrimiento? Depende de alguien. ¿Quieres felicidad? Valora y agradece lo que tienes en la vida. El objetivo de la vida debería ser tener valores y no cosas de valor. Ser importante en la vida es cosa del ego. Ser feliz es cosa del alma. Cuando te duela, simplemente observa. La vida trata de enseñarte algo. Nada en la vida como amar y reír. Si tienes estas dos cosas, eres invencible. ¿Qué más puedes pedir? En vez de agregar fotos a la galería de tu móvil, mejor agrégale momentos lindos a tu corazón. Y los tendrás para toda la vida. A veces pensamos que es el final, y repentinamente nos percatamos que solo es el comienzo. Y esto es válido para situaciones y relaciones. La rutina es otra forma de morir. Hay que vivir por lo que el mañana tiene para ofrecerte, y no por lo que el ayer te quitó.
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1: El ingeniero Alejandro Barrio Nuevo, director de Obras Públicas del municipio ambateño. En esto del proceso de contratación de obras, mucho se menciona a las situaciones del CERCOV. ¿Hay facilidades o hay nuevas normativas que a lo mejor no están cumpliendo los municipios porque las obras se detienen a pesar de que los proyectos están listos, ingeniero?
2: Bueno, yo diría que estamos hilando bastante fino, ¿sí? No voy a echar la culpa a ningún ente, sin embargo estamos hilando bastante fino. No es a nivel local, es a nivel nacional. Esto es un hecho que

0: que está causando retrasos, si se quiere, en todas las contrataciones y a todos los municipios o en su mayoría, pues actualmente están observando ciertas cosas muy, muy puntuales que nosotros pues hemos realizado también un análisis y contestaciones técnicas y legales a la espera de que también el SERCOP pueda dar paso para poder continuar con estos procesos que por supuesto son necesarios y están listos.
1: ¿Cuáles son los frenos que está poniendo el SERCOF para este tipo de programas?
0: Una parte importante y que nos ha observado pues es el tema de valor por dinero, ¿no? Se estableció dentro del nuevo reglamento. Sí, sin embargo, no existe unos lineamientos claros sobre este tema, entonces se vuelve un poco ambiguo y yo creo que esto le está pasando a todos los municipios y demás entes públicos, ¿sí? Este tema del valor por dinero es algo bastante complicado, si se quiere, cuando no hay una directriz adecuada. Entonces es uno de los puntos que generalmente se están observando en los procesos, porque como lo repito, se vuelve algo ambiguo cuando no existe una directriz clara por parte del ente rector.
2: Los pasajeros de transporte urbano deben subir y bajar exclusivamente en las paradas del bus. 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
3: 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No olvides que los cargadores de teléfonos celulares, como los videojuegos, consumen energía igual estando apagados. 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

0: El Cantón Mocha, en la provincia de Tungurahua, posee varios sitios de interés turístico y posee una buena infraestructura para recibir a los visitantes. Las fiestas tradicionales y la gastronomía son los principales atributos de este cantón. Caminar por su parque central o por el mirador del Pie de San Juan, o brindar una plegaria en la iglesia matriz de Mocha, es una experiencia que deja en la mente de los visitantes energía positiva, llena del misticismo y tradiciones de esta pequeña población. Para los más aventureros, las cascadas de Calipiedra, de Loma Verde y de Pacha brindan a los turistas la oportunidad de conocer la flora y fauna del Cariguairazo. También no te olvides visitar el Puñalica con sus mágicos paisajes.
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1: La abogada Helen Velástegui, precandidata a la alcaldía del cantón Píllaro. A su criterio, ¿cuáles son las tres cosas fundamentales que usted podría, digamos, mencionar como una necesidad urgente del cantón Píllaro? A lo mejor seguridad, salud, educación. ¿Cuáles son los temas más fundamentales que en los tiempos actuales requiere el cantón Píllaro?
2: Principalmente son 15 ejes los que nosotros tenemos en nuestro plan, pero tres de los más importantes son agua, seguridad y vialidad. En cuanto al agua, salud. Seguridad, Píllaro ha venido teniendo problemas muy preocupantes. Hemos amanecido un día lunes con un robo a mano armada en el sector de San Vicente. Hemos visto también que se ha robado una fundación en San Miguelito, que es también rural. Y también la vialidad, que es preocupante porque también permite que haya esta comunicación directa, sector rural-urbano y también con otros hermanos cantones, para la cuestión de producción, de ganadería, de agricultura, que es muy importante. Y en la urbanidad también es muy importante porque solamente se está haciendo el bacheo. ¿Cómo podemos hacer solamente el bacheo si es muy importante que también todas las familias se encuentren con esta conectividad y vayan directamente de manera segura a cada uno de sus puntos?
1: Finalmente, Helen, ¿qué piensa de la actual administración? ¿El alcalde, los concejales, los directores departamentales han cumplido correctamente su función o dejan todavía que hacer muchísimo en el cantón Píllaro?
2: Bueno, yo mal puedo criticar. Soy humana, soy mujer y creo que más allá de todo, por experiencia y por estudios, se sabe que los gobiernos con más éxito son aquellos que tienen la transparencia, el diálogo, la comunicación, la cercanía y la planificación con la gente. Y de eso yo quiero, principalmente con esos objetivos, ejecutar mi gobierno. Si tenemos esos principios, nosotros estamos claros de que podemos hacer un Píllaro mejor y grande por primera vez.
3: Practica el lunes blanco. Después del fin de semana, dale un buen descanso a tu aparato digestivo. El lunes puedes tomar solo infusiones, zumos y fruta. Harás una limpieza a fondo.

0: peso y te sentirás revitalizado. Recuerda, comer desordenadamente trae poca salud.
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7: Potencia tu memoria. Si empleas menos la agenda, activarás el disco duro donde se almacenan tus datos vitales. También puedes recurrir a los ejercicios mnemotécnicos que proponen los manuales para ejercitar la memoria. Recuerda, lo que es amargo de vivir puede ser dulce de recordar.
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0: Consejos útiles para mantener una excelente salud. Elige granos integrales en vez de granos refinados. Los granos integrales, a diferencia de los granos refinados, mantienen la mayor parte de la estructura del grano, conservando las capas que contienen vitaminas, minerales y fibras. Además, los granos integrales también representan una fuente importante de carbohidratos que nos dan energía y pueden ayudarnos a sentirnos más llenos durante periodos más largos. 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
1: Con el ingeniero Fabián Rubio, Ecuador entra en el periodo de estiaje con menos agua para generar electricidad y una demanda que crece por encima de lo previsto. Los caudales que alimentan a las principales hidroeléctricas ya registran niveles inferiores a los habituales justo cuando comienza el periodo de menores lluvias en el país. Ingeniero.
2: Sí, así es. De acuerdo con las informaciones, la presa de Bazar, la mayor presa que se tiene en el país, justamente según la información ya está bajando de nivel de los 2.153 metros que tiene la altura total ya días anteriores de manifestar lo que ya estaba en 2.149, es decir, muchos metros más abajo. Y obviamente, como usted manifiesta, la necesidad, la demanda del país y también la conciencia de nosotros los ecuatorianos de saber aprovechar adecuadamente la energía para tener un buen servicio. Y obviamente con esto del cambio climático, la costa mucho más se requerirán por aires acondicionados y toda la cuestión, en la sierra también. Y lo peor, más naturalmente, es la industria que dejará de funcionar en detrimento de la economía del país. Tener una visión total de cómo va el asunto del equipamiento, tanto térmico como hidroeléctrico, y a su vez, naturalmente, de las otras energías solares, eólicas, para el bien. Obviamente, es de lo que se conoce muchas industrias, muchas empresas privadas, se están ya proveyendo de equipos para ver la manera como salen, porque obviamente ya en el año pasado mismo, de la misma energía del gobierno central,

0: los suspendieron. Entonces ellos tendrán que ver en forma particular su adquisición de energía. Pero para el pueblo, para la industria, para pequeños comercios, toda la cosa, va a ser un problema grave. Quizás el fenómeno del Niño no sea tan grave como lo están pintando.
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0: Los líderes gastan mucho más tiempo poniendo consejo que repartiendo consejos. Cuanto más valioso es una persona, más apta es para estimular a los demás a hablar. Cuanto más egocéntrica es, más se dedica a sermonear a todos. El líder es una fábrica humana de decisiones, pero para fabricarla debe conseguir los materiales consultando, recibiendo sugerencias. Las soluciones no llegan hechas, pero se van formando al consultar a los que saben. Escuchar a la gente aporta ideas para obtener éxitos. No aprendemos nada hablando, pero no hay límite para lo que podemos aprender preguntando y escuchando. Estimule a otros para que hablen. Hábleme de su experiencia. La mente que se alimenta solamente de lo que ella produce se halla muy pronto totalmente destruida. Este es un mensaje del Grupo Radial Continental.
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0: Consejos para hablar bien en público. Practica mucho más de lo que crees que es suficiente. Al menos 5 veces la duración de tu presentación y mejor si es con alguien de confianza que te diga qué tal lo haces. ¿Te imaginas un cirujano que fuera a operar de algo serio sin haber practicado antes? La práctica te da confianza y te permite concentrarte en el mensaje y en la audiencia, no en ti mismo. Maneja bien tu voz. Es tu mejor arma para hablar en público. Tienes 3 componentes: el volumen, el ritmo y el tono. Combina diferentes niveles de cada componente para dar una inflexión a tu voz que le haga interesante de seguir.
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2: 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Practicar la gratitud diariamente puede cambiar tu perspectiva de la vida, haciéndote más consciente de las pequeñas maravillas que te rodean. Dedica un momento cada día para reflexionar sobre lo que agradeces y comparte esa gratitud con los demás. Verás cómo cambia tu actitud ante la vida, llenándola de positividad y alegría.
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1: El doctor Francisco Rivera. Sin embargo, doctor, esta cercanía política y militar no puede quedarse ahí. La verdadera prueba de esta relación bilateral está en si logra trascender del terreno de la seguridad al terreno económico, donde los beneficios para Ecuador siguen siendo muy bajos, doctor.
2: En cuanto al tema del tratamiento arancelario, especialmente a la imposición de impuestos a la importación y exportación de productos, en este caso a la exportación de productos ecuatorianos, se ha ido revisando poco a poco, porque en el sistema político o política de comercio exterior en Estados Unidos tiene varios filtros, no es solamente una decisión exclusiva del mandatario o del secretario de Estado, sino que también está sometido en primer término a la resolución del Senado de los Estados Unidos y en algunos de los casos tiene que pasar por la Corte Suprema de Justicia. En lo que es factible tomar decisiones es en cuanto a la gradación o graduación más bien de los porcentajes de tasas de exportación e importación en algunos productos. Obviamente, en el tema comercial es bastante complicado para el Ecuador porque tenemos ahora ya un mercado muy grande en China, donde el último viaje que tuvo Daniel Noboa consiguió realmente la apertura del mercado chino a productos tradicionales y también no tradicionales. De tal forma que en esto hay que tener un poco primero de paciencia y luego tenacidad, intensidad en las negociaciones hasta que volvamos al menos a lo que ocurría hace 2 años atrás con el tratamiento preferencial que teníamos con los Estados Unidos.
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2: Eleva tu espíritu. Las personas que siguen regularmente una práctica espiritual viven la edad con mucha más tranquilidad y optimismo. Tal vez sea el momento de dejar un poco de lado los asuntos mundanos y dirigir la mirada hacia la divinidad.
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1: Recupera tu sombra rota. Si tu sombra se rompió en mil pedazos, tranquila, si puedes recuperarla. En el polvo coloca un poco de alcohol con la ayuda de un spray. Aplica varias veces sobre la sombra rota, esta debe quedar bien empapada. Luego aprieta con alguna moneda y deja secar. Listo, quedará como nueva.
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